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5: Gracias, Fernández. Bueno, vamos a ir a un salpicón de notas, ¿no? Por ejemplo, estuvo en Salto en estos días, o sea, entre martes y miércoles, muchas visitas, ¿no? A Salto, las elecciones del Banco de Previsión Social, que va a ser el próximo 22 de noviembre, y en este sentido, el equipo nuestro estuvo ahí dialogando con Lorena Roqueta, quien se postula como candidato, una muchacha joven, a representante de los trabajadores con el objetivo de cambiar la situación actual del Banco de Previsión Social. Esto era lo que nos decía en conferencia de prensa.
6: Tanto para los trabajadores, que en el cual yo me postulo, para los jubilados y para los empresarios.
7: En ese sentido, bueno, ¿cuál es el eje de iniciativa que se tiene para justamente el acto eleccionario?
6: Bueno, el eje es generar una representación totalmente distinta a la que venimos teniendo en BPS, porque los resultados de la representación actual y las anteriores no han demostrado grandes cambios para los trabajadores, que después nosotros lo sentimos en el momento que necesitamos del BPS, y bueno, y sobre todo cuando realmente nos vamos a jubilar, cuando dejamos de ser aportantes a BPS, que realmente necesitamos el asistencialismo del organismo, y bueno, y que nos retribuyan los aportes que nosotros hicimos. El BPS no responde o responde con jubilaciones muy bajas, que evidentemente con el nivel de país y con el nivel de costo que tenemos los uruguayos es como largarle la mano al trabajador en la etapa que más lo necesita.
7: En su momento, ¿cuáles habían sido los cambios impulsados que no se han concretado?
6: Bueno, el tema de las jubilaciones no se ha concretado. Hace 30 años que venimos con jubilaciones deplorables.
7: Un aumento, ¿no? En el último año.
6: Sí, es muy bajo.
7: Es 5.30, ¿no?
6: Es muy vergonzoso el impacto que tiene en el bolsillo de los jubilados. Es como tomarle el pelo, porque realmente no da para nada. Decir que vas a subir 200 pesos, es decir, no estoy trabajando en tu beneficio, ¿no? Es no conocer la realidad de los uruguayos. Y bueno, y otro tema es la parte de la descentralización, o sea, yo me postulo para ser una representante por los 5 años, no para abandonar el cargo a la mitad y dejar a mi segundo o en realidad a mi compañero de lista, sino que la representación, el que da la cara, el que pide el voto, el que tiene que responder los 5 años, tiene que comprometerse, es el director que sale a la prensa, el director que se reúne con los sindicatos, el director que se reúne con los trabajadores no afiliados a sindicatos, y un representante que tiene que ser para todos los uruguayos, no solo para Montevideo. Un representante, yo me postulo para ser una representante cercana al interior del país, quizás porque soy de Colonia y entiendo, puedo ver desde la óptica de que
7: en la realidad
6: Claro, otras realidades, y que el interior está abandonado. Y bueno, después haciendo la recorrida por Uruguay, nosotros no somos los más perjudicados, sino que hay en el interior mismo, en lo que es Artigas, en lo que es Salto también, en lo que es Florida, Flores, es trabajadores rurales que no están representados, que están olvidados.
5: Muy bien, ¿no? Así que se vienen las elecciones, el BPS. Y bueno, y hablamos con esta chica Roeta. Están hablando de la puntuación de. No es que sea bajo o no, sino. Lo explicaba bien Lorena Roeta, quien se postula candidata. La idea es mejorar muchas cosas. Es difícil, ¿eh? Para mí es difícil, porque cada vez entran a trabajar menos jóvenes. El día pasado, como hablábamos con los abogados, por ejemplo, ¿no? Cuanto menos abogados ingresen y paguen, es difícil para el que se va a jubilar. Y bueno, y en esto también es todo un tema. Y además, con este recambio generacional, pocos nacimientos en los últimos años, esto va a colapsar para los tipos que hoy tienen entre 30 y 40 años, capaz tienen un buen empleo, están aportando y todo lo que quiera. Ojo cuando se vayan a jubilar, ¿no? Y la mayoría que son nacidos después de 1971 en adelante, ¿no? Que van a tener que jubilarse sí o sí a los 65. No hay vuelta de hoja. Después que se votó eso, no hay vuelta de hoja. Y más allá que los políticos ahora en la campaña del 2029 van a sacar eso. Muchos votos tienen ahí, ¿no? Pero bueno, en fin, de las cosas que teníamos en carpeta, después tenemos un informe de la URSEC, pero no vamos a otra nota que teníamos por acá. Esta es muy importante, el tema de la salud, ¿no? La Dirección Departamental de Salud viene trabajando de forma conjunta con el RAP, Rodríguez y Varela, desplegando personas en territorio para conocer de primera mano el estado de salud de las personas damnificadas por la tormenta. Y acá vamos en dos capítulos a hablar con Luis Rodríguez, que destaca que de esta forma se busca acercar la salud a la población y al interior, pero bien.

0: estableciendo desde diferentes centros. Bueno, hay un equipo especial por parte de lo que es el plan invierno de la red de atención primaria de ACE, evaluando las diferentes familias y obviamente tratando de que esas familias se acerquen a la unidad barrial más cercana para la atención.
1: De cualquier manera, si se extravió el carnet de control, se va a control, está establecido obviamente en la historia ahí, ¿no?
0: Sí, ahí está establecido en la historia, pero también, por suerte, desde el punto de vista digital del tema del esquema de vacunación, bueno, se va a restablecer y, bueno, dar nuevamente el carnet pediátrico en este caso. De lo mismo ha pasado con el caso de mujeres embarazadas, dando prioridad a todo lo que es las mujeres embarazadas, las niñas, los niños, las personas mayores, que lamentablemente han perdido, muchos de ellos han perdido todo desde el punto de vista material. Y bueno, y trabajo en conjunto, quiero destacar esto, interinstitucional, para acercar lo que es la salud de la población, ¿no?
2: Sí, sin duda, el tema de la salud está trabajando muy bien acá y bueno, se está en territorio, sí, y vamos a la parte donde Rodríguez subraya la importancia que tiene vacunarse contra el meningococo. Es las edades de 11 a 15. Ayer me preguntaban unos padres, no, de 11 a 15, agregando que la agenda ahora es por web. Y la pregunta que hacían unos colegas ahí es para la gente que perdió todo, ¿no? Pero bueno, yo creo que con los números de la cédula, no se olvidan, es lo más importante de todo. El registro que tiene Salud Pública, no acá en Salto, porque usted puede ir a trabajar a cualquier parte del Uruguay y le salta todo, ¿no? Pone la cédula y le salta todo. La verdad que el registro que tiene Salud Pública hoy no le envía a nadie a lo que es el registro de las mutualistas, y vamos a esa parte.
0: Momento, recientemente estuve hablando con el Ministerio de Salud Pública a nivel central por el tema que en el día de hoy se comenzó a registrar por la vía web del Ministerio de Salud Pública a partir de los 11, 12, 13, 14, 15 años, lo que es la vacunación antimeningocócica, y que de alguna manera me comuniqué con el vacunatorio. Por ahora es por agenda web, un solo vacunatorio por esta semana. A partir de la semana que viene se va a extender, y lo más seguro que se extienda al privado también, al centro médico. ¿Por qué esto? Porque se está esperando que llegue al país la dosis pertinente de vacunación para vacunar a todo este grupo etario de población, que la idea es abarcar de los 2 hasta los 18 años.
1: Simplemente para dar a conocer a la población síntomas de esta enfermedad.
0: Síntomas de esta enfermedad principalmente es fiebre persistente, cefalea, dolor de cabeza, y bueno, en estas edades, principalmente porque en la adolescencia, porque se da que la prevalencia, la incidencia de estos casos se dan a estas edades, y por eso es tan importante la vacunación.
2: Esto, el meningococo, es una enfermedad, bueno, ya lo explicó él, y hubo casos en Uruguay, en Montevideo sobre todo. Acá no recuerdo, pero bueno, hay que estar atento, y por eso la vacunación que ya se está a esta altura desarrollando acá en Salto es muy buena, es muy importante para todo esto, ¿no? Bueno, y ahora vamos a ver otra de las notas que tenemos acá a lo largo de la semana. Esta es más fresca. Ante los hechos de, lo decía acá el invitado anterior, de lo que pasó el 18 de julio con la Comisión Técnica de Salto Grande, ha aportado recursos económicos y humanos para ampliar la situación de vivienda en el departamento de Salto. Era lo que explicaba el vicepresidente de la Comisión Técnica Mixta, Nicolás Urrutia, el licenciado, más conocido como el Tucu. Bueno, vamos a ver si vamos ya a la siguiente nota con el amigo.
3: El SECOE departamental, aquí, encabezado por Aquiles, el mismo día del evento. Y bueno, con recursos económicos para la compra de materiales para la construcción. También hubieron cuadrillas de líneas de Salto Grande que estuvieron trabajando a la orden de la UTE en la reparación de lo que eran los postes, de sacar troncos, etc. Bueno, en ese sentido es que venimos trabajando. Hasta ahora creo que vamos comprando unas 3.000 chapas y la posibilidad de comprar algunos otros materiales, todo como disponga desde el SECOED, que es quien está centralizando el tema de las necesidades de las viviendas que se han ido relevando.
1: Salimos de Guatemala y nos metemos en Guatepeor, ¿no? Teniendo en cuenta la creciente.

0: Cuba viene monitoreando con mucho trabajo seguramente, de coordinación entre comité de emergencia, Salto Grande, los vecinos preguntan a cuánto va a llegar el río, hay preocupaciones, el tema en cada esquina, ¿no?
1: Sí, bueno, el río está creciendo, estaba en 9 y pico por lo que tengo idea ayer y probablemente iba a estar a 10 y algo. Las predicciones son que pueda llegar a 11:30 en Salto, por ahora, sin, o sea, con las lluvias que van a haber hoy y mañana, si son mesuradas, entre 10:80 y 11:30 es lo que se estimaría que podría llegar a estar. Igual nosotros lo que decimos es que la población, sobre todo la que se ve en esos lugares más bajos de la ciudad, que estén al tanto de la aplicación que hay de Salto Grande o entrando a la página web de Salto Grande, donde el informe diario a eso de las 10:30, 11 de la mañana, todos los días se actualiza con los niveles que podría llegar al día siguiente.
2: Muy bien, se actualiza sobre el mediodía siempre y también hay que decirlo que se está actualizando no solo sobre el mediodía, sino la tardecita noche también, de lo que viene pasando con la famosa creciente, ¿no? La crecida que tiene preocupado a la gente. Así que como teníamos una nota acá, ahí está. Con el Chacho Chirif y cerramos.
3: Solidaridad del pueblo salteño con esta situación, ¿no? O sea, se ha movilizado todo, muchísimas instituciones, pero también destacar la coordinación que hay entre todas esas instituciones, tanto las departamentales como las nacionales, para dar respuesta inmediata a esta situación. Y acá, bueno, estuvo el desarrollo social en primera instancia, con el compañero Jorge Basturel, trabajando en lo que en el campo, en el territorio, junto a la intendencia, con SECOE, con SINAE. Bueno, la llegada propia del presidente el lunes pasado, evidentemente, fue una señal muy fuerte de que están preocupados y se están ocupados en este tema, ¿no?
4: A veces esta clase de situaciones, estos fenómenos, a veces muchas veces denuncian carencias justamente para aclarar. Nunca se está preparado seguramente para esta clase de situaciones, pero denuncia un montón de cosas, ¿no?
3: O sea, es que ahí nosotros lo que analizamos es que vos podés prever, pero en este tipo de fenómenos la prevención, que es quedarte en tu casa, no salir, y ahí, bueno, se te vuela el techo. Entonces digo, la prevención, lo que hay que a nuestro criterio es trabajar en un plan de contingencia que pueda paliar los impactos de este temporal. Ahora nomás ya vamos a tener dentro de poco otra situación, que es el tema de la inundación. Entonces digo, bueno, prever dónde se va a llevar la gente, dónde se la va a instalar, todo lo que tiene que ver con la logística, eso hay que hacerlo inmediatamente.
4: ¿Se está preparado un Salto? ¿Hay capacidad para todo esto, más allá de los esfuerzos, obviamente, que surgen cada vez que pasa algo?
3: Nunca se está del todo preparado, ¿no? Porque vos tenés distintas situaciones. Fíjate lo que le pasó a los productores, ¿no? Se rompieron prácticamente todos los invernáculos. ¿Cómo estar preparado para eso? Lo que sí es ver en perspectiva, por ejemplo, bueno, ¿cuántas personas? ¿Cuánto va a llegar la cota del río? ¿Cuántas personas vamos a sacar? ¿Los lugares donde van a ir? Esa es un poco la planificación, que creo que tanto del gobierno departamental como del gobierno nacional viene trabajando en eso.
2: Muy bien, el aporte, como siempre, ellos sí tuvieron la palabra de los protagonistas, lo que ha pasado, lo que se viene a lo largo de esta semana. Hoy ya es jueves 30 de julio de 2026, ya sobre las 8:30 de la mañana. Nosotros nos vamos a ir a una nueva tanda, Fernández, y ya volvemos.
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2: Muy bien, el capítulo del fútbol, del deporte, que nos falta como siempre. Este fin de semana que se viene, hoy jugaría la B, ayer hablaba con el Chato, abrió el tiempo, Dios quiera que jueguen. A primera hora estaría jugando Indú y Progreso, recordar que si gana Progreso ya está, y a segunda hora está jugando San Eugenio y Sudamérica, si gana el equipo de San Eugenio, nuestro amigo Herman, ya estaría la final. En primera instancia sería para el sábado, como me decía el Chato ayer que hablábamos con él. Bueno, hay que ver, dice, porque todos dan como que pueda ganar Progreso y San Eugenio fue regulares y ya no hay un segundo partido, pero si pasa al revés o empatan, ya estamos hablando de una segunda jornada y bueno, los clubes definirían o sábado o domingo. Lo mismo en caso que gane todos clubes y que ya vamos directamente a la final, a y penales, si ellos quieren jugar sábado y domingo, como dice el Chato, son los clubes. Lo importante, estuvo fijado ayer, por el tiempo se suspendió, pero hoy sí, 19:30 y 21:30 son los partidos. A primera hora juega Indú y Progreso y a segunda hora va a estar jugando Sudamérica. O sea, para Indú y para Sudamérica no hay mañana, tienen que ganar, ¿no? En el caso de los otros, Fernández, ¿cómo lo ve para hoy, Fernández? Usted que es el hombre de la B que tiene Caster.
3: Y bueno, vamos a ver, ¿no? Qué es lo que va a pasar. Yo creo que no se va a dar un resultado que van a tener que jugar otro partido, usted sabe, ¿no?
2: Seguro, sí, no va a ser sí. Fácil. Es lo que decía el Chato. Para los que quieren que la B termine, porque además hay jugadores que están presos. O sea, van a jugar igual en equipo de la A, porque ya hubo un arreglo con Arreza y Gol y todo, y seguro, por el bien del fútbol, si siguen jugando, estos jugadores tienen que esperar a que termine el campeonato y ahí automáticamente es un periodo de pase especial en la liga y usted ya el fin de semana puede jugar en cualquier equipo de la A, ¿no?
3: Claro, sí.
2: Eso está bueno, ya el segundo o tercer año, el invento de Arreza y Gol, que algunos criticaron que está bueno, porque muchos buenos jugadores que hicieron un gran campeonato en la B, es bueno que demuestren su categoría en la A. Hay equipos que lo necesitan. En el caso de San Eugenio, la mayoría se iría a Parque, por ejemplo, ¿no? Parque en esta primera fecha. Si no se suspende por lluvia el fin de semana, va a extrañar, y tal vez el otro también, a varios jugadores. Sudamérica tiene jugadores muy pretendidos. Indú también. Sudamérica, Indú y Progreso también. Los cuatro equipos que hoy van a jugar el ascenso, y ni que hablar, me imagino, los de que aún siguen presos hasta que termine el campeonato, los de Saladero, ¿no?
3: Sí, claro. Yo pienso que, lo principal para en esos casos sería lo que ya quedara definido el sábado, ¿no? Pero va a ser difícil.
2: Porque esta noche,
3: exacto, ¿no? Sí. Y bueno, y también que se juegue. Yo pienso que hoy va a abrir el tiempo.
2: No, hoy se juega, sí o sí, ¿no? Póngale la firma.
3: Estaba mirando ahí un precio único, 200 pesos, para mirar dos partidos.
2: Dos partidos está bueno. El Dickinson.
3: Sí. 19 horas, ¿no?
2: Sí, el primero sí. Y el segundo a las 21.
3: Claro que sí.
2: Así que bueno, vamos arriba que se puede. Acá donde tenemos, creo que tenemos hasta los jueces también. Vamos a decirlo para la noche de hoy. Sí o sí va a jugar la B. A ver si tenemos acá. Hablan mucho de Saibal Universal. Hay que decir que Universal anoche jugó el partido revancha de San José y perdió 2-0 y el pesto que le dio Central. Pero como ellos habían ganado el primer partido, fueron a penales y ganó Universal, campeón del Apertura, que vale prácticamente un pasaje a la Copa de Ofi de Universal de San José.
3: Sí, Hay que ver, Enrique, si no cuidó jugadores, si jugaron todos, ¿no? Hay que ver eso también, ¿no?
2: Sí, puede ser también.
3: Mucha seguidilla, no creo que jueguen los mismos, ¿no?
2: Sin duda que sí, porque van a jugar. El próximo domingo serían cuatro partidos, ¿no?
3: Claro, por eso, digo yo. Para mí que tiene que haber una rotación.
2: 19:30, ¿no? 19:30 Parque Ernesto Dickinson para San Eugenio versus Hindú y 21:30 Progreso Sudamérica.
3: 21:30 y 19:30.
2: Seguro, ahí está la distribución de hinchas, los hinchas de Hindú y de Progreso, Tribuna España, San Eugenio y Sudamérica, Tribuna y la SOC. Así terminaron del segundo al quinto en la tabla de posiciones, Cogeño por un lado y Progreso por el otro. El criterio de definición de playoff, ventaja deportiva, formato: si San Eugenio y Progreso ganan sus respectivos partidos, este jueves clasificarán directamente a la final, que es alargue y penales. En caso de empate, se jugarán un segundo partido para definir el clasificatorio. Lo que está claro que Sudamérica e Hindú están obligados en este segundo partido a ganar sí o sí. Tienen la chance de empatar hoy y ganar el sábado, ¿no? Para jugar una final que calculo va a ser entre semana, martes o miércoles. El miércoles tal vez, y después jueves y viernes sea el periodo de pases. De todas maneras, igual ya no quedarían habilitados para jugar por el Comer, sino el otro fin de semana, ¿no? Dice que en cada llave los dos partidos concluyen empatados y avanzan a la final de los playoffs. Claro, si empatan los dos partidos, ¿no? Avanza los mejores posicionados, en este caso San Eugenio y Progreso. Así que bueno, ya le dimos todas las chances claritas para la gente, 200 pesos lo dijo usted, y adentro para ver dos grandes partidos de la Adicional B, de gran año, como siempre esos fallos polémicos y protestas es lo que le atrasan el campeonato o le enfrían, no sé cómo lo prefieran el campeonato, y el mal tiempo que también jugó mala pasada en una oportunidad, y esta final mismo, pues ya hoy era para ver saber qué es lo que pasó anoche, y bueno, y el tiempo lo postergó, pero no, hoy sí. Además, las lluvias se anuncian para el sábado, madrugada el sábado, ¿no? Por eso cruzamos los dedos, no tormenta, se habla de bastante lluvia fuerte, el domingo ya no llovería, pero hay que ver cuáles son los estragos que puede causar la lluvia en el Dickinson, no tanto, ¿no? Porque la verdad que el sistema de drenaje y cómo trabaja Sánchez. Pero hay que ver la cancha de Ferro, ¿no? Se inunda mucho la cancha de Ferro. Y la Nacional también. Y son lindos campos de juego. Y muchos dicen, bueno, que ya si se iba a quedar eliminado todo el completo, ¿no? Eso es lo que dicen todos los delegados. Eso me contó íntimamente un delegado en el grupo delegado de la Liga, ¿no? Que hablan. Porque, claro, ellos les preocupa, va a llover. O como dicen, capaz empieza a llover el sábado a mediodía y sigue hasta la madrugada, ¿no? ¿Cómo están los estados? Ya lo dijo Arreceigor, que ya temprano, este y todos los domingos, porque lamentablemente esta primavera ya dice que va a ser lluviosa, lo dijo él en conferencia de prensa Luis, lo dijo acá con nosotros, los domingos ya temprano van a hacer el recorrido y van a decir, bueno muchachos, no se puede jugar por tal y tal cosa. Ya sea este próximo domingo como los demás hasta fin de año, y bueno, y se va a jugar entre semana aunque se pierde. Él dice que jugar entre semana se juega a pérdida, por más que usted me diga no, pero es octubre, noviembre, que está calor. Él dice que ya está comprobado, va gente sí, pero no lo que va un domingo, por ejemplo, un sábado, ¿no?
3: No vamos a terminar de vuelta en Navidad.
2: Sí, vio,
3: la barbaridad. Aparte, yo lo que me he fijado también es increíble. Ya hace un par de años no llueve en la semana y llueve el fin de semana. Es increíble.
2: No, sí, el año pasado usted lo experimentó y años anteriores.
3: Claro,
2: sí,
3: claro, sí. Hace un par de años, sí, tal semana que tal, no llueve. Llegó sábado, domingo y llueve.
2: Sí, sí, es cierto. Sí.
3: Bueno, ahora si a eso le agregamos todos estos pronósticos que hay con todo esto como viene, sí. No sé. Sí o sí, tienen que jugar el miércoles o cuando sea, porque si no, sí, de vuelta le va a pasar lo del año pasado.
2: Sí, sí.
3: Que dentro de todo, después cuando vino acá incluso el presidente, habló de que ellos estaban conformes igual, ¿no? Con jugar esa fecha, pero estaban jugando cada 48 horas. Es una barbaridad, digo, porque no es normal para un físico de los deportistas, ¿no? De jugar, no tienen la recuperación que tiene que tener un partido al otro, ¿no?
2: Sí, sí, sí, sí.
3: Realmente estamos hablando de niveles amateur, ¿no? No son tipos que tienen que cumplir con su trabajo, tienen que entrenarse, jugar. es medio inhumano, pero bueno, acá lo que se piensa me parece a veces no tanto en eso, sino en lo económico, lo que sea, ¿no? Por eso le digo que es increíble, pero hace un par de años llega el fin de semana y llueve, y a veces si le agregamos todo esto que dicen que se viene, no sé en qué va a dar, ¿no? Sí o sí, el miércoles habría que aprovecharlo, aunque se fuera pérdida, ¿no?
2: Después que dejó el fútbol hemos hecho muchas notas al pelado Mesa y decía que en el tiempo de antes llovía y un barro, y decía, ¿se acuerda de la cancha universitaria que no era la más pesada?
3: Yo, ¿no? Eso no quiero ni decir, claro, ¿sí? Que sí, pero ahora no.
2: Se jugaba así. Jugado
3: con barro, con lo que fuera, se jugaba.
2: Era muy difícil con pronóstico que amaneciera lloviendo, con tormentas, ¿se acuerda?
3: Claro.
2: Ahí sí, pero igual, eran a lo sumo dos suspendidas al año.
3: Sí, sí.
2: Y claro, cuando eran lluviosos, me acuerdo que jugaban igual, ¿no?
3: Sí, jugaba, claro que se jugaba.
2: Se jugaban igual, eran, y eso que eran 9, eran 18 fechas, 9 y 9,
3: sí, claro.
2: Porque había 10 en la A y 10 en la B, me acuerdo.
3: Sí,
2: y
3: sí,
2: la B
3: sí.
2: Era preliminar de la A.
3: Sí.
2: Y Chaná mismo, cuando llovía, cuando yo no, ¿no?
3: Claro.
2: Qué campo de juego pesado.
3: Sí.
2: El de Salto Uruguay era el más duro en esa época. Y Ferro también, porque tenía un tipo greda Ferro. Hoy lo cambiaron todo, hicieron un trabajo, sacaron la greda, le pusieron no sé cuánto de arena, una cantidad de cosas, y bueno, tiene un gran. Y Nacional también era un piso duro, me acuerdo de los no estaba ni Deportivo, ni Gladiador, ni Taiwán,
3: claro,
2: ni Saladero, ni Tigre.
3: No prestan la cancha porque tienen inversión, que gastan en el piso,
2: claro.
3: Qué sé yo, no lo prestan. Pero digo, antes se jugaba solamente que hubiera una tormenta muy eléctrica, lo que fuera, si no se jugaba, eso era seguro. Pero bueno, todo va cambiando, ¿no? Los tiempos cambian.
2: Y cuando empezaba los jueces nos suspendían, ¿se acuerda?
3: Sí, claro.
2: O sea, habrá jugado bajo agua, ¿no?
3: Sí.
2: En el Pussy yo recuerdo muchas veces, en el Julio Pussy, haber ido a cubrir. Y bueno, para mejor ahí no había cabina, ahí arriba, ahí.
3: Sí,
2: siempre
3: claro.
2: Se utilizaba arriba la tribuna, ¿se acuerda? Y y nos metíamos abajo con el tipo vestuario ahí, en la puerta.
3: Sí, sí.
2: Para cubrir. Claro, casi siempre la transmisión estaba en el Dickinson, sobre todo.
3: Claro.
2: Y antes siempre los mejores partidos, yo me acuerdo, la época de Ferro no tenía cancha, jugaba en el Dickinson. Gladiador jugaba en el Dickinson.
3: Sí.
2: Y casi siempre iba al Dickinson. Y bueno, por más que Salto Uruguay ahí, había una cabina en Salto Uruguay ahí, que era Radio Cultural, que tenía Ramón Vinci. Pero de todas maneras, digo, siempre
3: Claro, la cabina estaba del lado allá de,
2: seguro,
3: de la avenida. Allá
2: sí,
3: de
2: la sí. Cabinita. Y yo no sé si está en Radio Cultural la escalerita para subir, porque era alta, ¿no?
3: Sí, claro.
2: Está en escalerita. Yo no sé si está en Radio Cultural o en el museo, en algún lugar estaba eso. Porque esa cabina la hizo don Ramón Vinci, esa cabina. Entonces esa cabina, bueno, está conocido, rompieron, hicieron todo. Quedó la escalerita como recuerdo. Yo no sé si está en Salto Uruguay, allá ahí donde tiene el predio nuevo, si lo tiene todavía en Red Cultural, algún lugar especial, o si está en el museo.
3: Ah, porque la escalera era tipo de hierro.
2: De fierro, preciosa, así. Tipo caracol, porque era alto, era.
3: Claro.
2: Estaba como 2 metros el piso.
3: Claro, yo me acuerdo de la cabina, no me acuerdo de la escalera.
2: Sí, casi en la entrada.
3: Sí, claro. Sí,
2: claro.
3: Sí.
2: Casi en la entrada estaba. Y ahí, por ejemplo, en la época que como quedaba cerca al tejido,
3: sí.
2: Se le tiraba un cable al micrófono, así como esto que tiene el micrófono. Y ahí vos tenías que llevar a los jugadores a hacerle la nota, ¿no?
3: Sí.
2: Claro, éramos dos compañeros, recuerdo el Enrique Garbarini, que es abogado hoy, que era un muchacho bien joven. Iba al liceo todavía, el Enrique. Y íbamos a buscar uno, otro, ¿no? Ojo, los antiguos cancheros, tipo que hacían nota, el Pocho Castaño, ¿se acuerda? Y
3: sí,
2: Enrique Tour.
3: Claro que sí. Claro,
2: y después arrancamos nosotros con Enrique Garbarini. Y entonces teníamos que dos, ¿viste? Vos ibas a buscar uno, sobre todo uno de cada cuadro, ponele, jugaba Uruguay, los clásicos, me acuerdo. Entonces vos ibas a buscar uno y yo iba a buscar otro.
3: Viendo hoy, digo, acordándose del Pozzi, ¿no? El Pozzi tenía espacio si quería hacer
2: una
3: tribuna, ¿no?
2: Sí. Y árboles, ¿se acuerda?
3: Todo, claro.
2: La arboleda que tenía.
3: Atrás del arco, del lado donde había tribuna. Sí. Hoy en día se podía haber hecho tribuna todo ahí y quedaría un hermoso estadio, ¿no? Porque tenía espacio, ¿se acuerda? Que tenía el muro lejos allá en el fondo y todo por allá tenía lejísimo la cuadra y estaba la cancha ahí, que ahí podía haber hecho, aparte de tribuna, una cancha para entrenar antes de entrar, para hacer calentamiento, ¿no? Y bueno, Bueno, se quedó todo eso en vivienda, todo ahí, pero tenía espacio para todo eso ahí, esa cancha, ese Uruguay.
2: Fue un negocio económico que hizo Uruguay, ¿no? Claro. ¿Se acuerda? Porque hasta el 2000 se jugó. Primera rueda del 2000,
3: no
2: sí.
3: No me acuerdo el año, pero me está el 2000 fue.
2: Y en el 2001 este pasado y ya estaba, habían cortado los árboles, que cortó más trabajo. Sí. En el mismo 2000 jugó la primera rueda y se terminó. Y ya en la segunda rueda de Predán, lo que más les costó fue eso. Y en el 2001 ya la que se estaba construyendo. El barrio 5 de abril, cumpleaños de Santo Uruguay. Y bueno, y hace años, ¿no? Y después vinieron complejos. O sea, creo que ya había complejo viviendo atrás. Y entonces ahí lo explotaron porque hay calles y todo, ¿no?
3: Sí, sí.
2: ¿Sabe quién vive ahí? El de la pizzería Núñez, que de acá de Palomar. El Luis Núñez, ¿no? Pizzería Núñez hoy, que se crió acá en Palomar, tiene una linda casa ahí, compró, nos contaba la otra vez la cantidad, y hay cantidad de conocidos, vecinos que compraron ahí, pero decían que el piso era muy duro, ¿no? ¿Usted jugó ahí o no?
3: Sí, claro.
2: Era duro, sí, el piso, ¿no?
3: Sí, no, con Almagro, con Nazareto, jugué todo, claro, tengo unos tremendos recuerdos ahí, claro que sí.
2: Y no, yo me acuerdo que Salto Nuevo jugaban de local ahí, cómo llevaba sí, gente, ¿no?
3: Lo llenaba eso, ¡oh!
2: Y siempre le dio vida, con todo respeto, Salto Nuevo y en Salto Uruguay, estamos jugando en aún barrio, en la B.
3: Pleno barrio ahí, claro.
2: Seguro.
3: Sí.
2: Yo me acuerdo, ahí jugaba grandes partidos en la B con Zaibal ahí.
3: Pero jugaba Santo Nuevo,
2: esa
3: avenida Solari,
2: en la fiesta. Sí. Y bueno, y Gladiador venía a jugar ahí, todo el barrio Artigas. También, ¿no? Y ya venían por atrás, por las Cuatro Bocas, ahí salían en Altisol, en la escuela ahí. Gladiador, qué partidos, ¿no? Qué historia y fotos y recuerdos y filmaciones que existen, claro que sí, de lo que era deporte en el recuerdo, diría un amigo, lo que fue ahí. Y bueno, de los estadios que desaparecieron fue ese y ahora Chaná últimamente, ¿no?
3: Sí.
2: El Forti también, me acuerdo que yo vino metido muy abajo ahí.
3: Claro.
2: Vivía el canchero ahí. Y de ahí mirábamos lejos ahí y algunos se corrían. Si había gol o no. Partió, me acuerdo un partido de Lazareto. Lazareto y Almagro que fue. Terminó como 2-2, 3-3, porque claro, había. Se llenaba el agua el área ahí, sí, el área claro, entrada ahí.
3: Claro.
2: Y pero lo que era el fútbol, haciendo recuerdo, claro, hoy es entendible. Por ejemplo, Nacional y Ferro, y no es de ahora, sino mucho tiempo. Me acuerdo, antes de estar Luis, uno iba de mañana y ahí donde estaba el lugar de Sabarro ingresaban. Pero ¿quién ingresaban ahí? Ahí en la donde era la donde, bueno, hoy está el gerente, va a estar el Nacho. Se juntaban y bueno, y siempre había drama, porque claro, Zaibal y Gladiador querían jugar, pero usted vio, hoy está mejor la cancha de Gladiador, pero lo que era la cancha de Zaibal querían jugar, pero Ferro y Nacional no, era una disputa de años eso, ¿no? Después cuando vino Luis, bueno, se mejoró, pero es como dijo él el otro día, hay que respetar que en los últimos años venimos y vamos a seguir jugando a más el estadio Nacional y Ferro, porque no sé cómo está River, pero hubo un momento que se jugó mucho, pero estaba lindo River. No sé cómo estará ahora, ¿no? River, no quiero hablar. Y después no hay escenarios, ¿no?
3: No hay
2: escenario. Deportivo me decía que está feísimo el piso deportivo, me comentaba un muchacho de la B, que está feísimo deportivo. Saladero, cuando hice un buen con drenaje y todo, no sé cómo está Saladero. Yo para mí está para jugar Saladero en varios partidos. Y el que siempre... pero jugaron muchísimo partido de primera fue cuando Tigre, ¿no?
3: El Green.
2: Sí. Algunos dicen que tiene hasta una bajadita así, ¿no? De oeste a este. Siempre se criticó ir a jugar al Green. Y se jugaron muchos partidos de primera. La que más jugué la B y la C, pero se jugaron muchos partidos de primera. Ahí en el Green, recuerdo. River y Salto Nuevo. River y no me acuerdo, pero dejaron muchos partidos ahí. A ver qué era lo que pasaba con el Green, porque lindo el Green y además es bastante seguro.
3: Claro,
2: el tema de los jueces también, que el arco que da hacia el sur está cerrado, ¿no? Porque hay muro y tejido.
3: Sí.
2: Y por ahí, por ese espacio, por entran los árbitros, por ejemplo, y guardan sus motos, todo y quedan ahí. Y algunas veces hubo problemas, si alguien tuvo seguridad fue los árbitros, ¿no?
3: Claro.
2: Claro, claro, los otros días hubo un partido ahí que se quiso complicar los otros días, ¿no? Uh-huh. Pero bueno, no pasó a mayores. Y hablando de siempre con seguridad privada, ¿no? Ahora aparentemente la seguridad privada no va a estar en la A, ¿no? Va a estar la policía, ¿no?
3: Mejor, mejor.
2: Hubo una reunión importante días pasados en la jefatura con los equipos, ¿no? El básquetbol también estuvo. El básquetbol es problemático y está arrancado esta semana, creo, el básquetbol, ¿no?
3: Sí, sí, yo creo que no sé si...
2: Lo que nos asombró pasado. Que son 5 equipos nomás, ¿no? Nacional muchas veces no compitió, pero ha salido campeón Salteño. No entendemos por qué se baja Nacional de última, ¿no?
3: Así que estaría Universitario, Ferro, Círculo.
2: Círculo, Juventus, Universitario, Ferro y Salto Uruguay. Salto Uruguay el último campeón y candidato, ¿no? No sé, Ferro, la U amagó a ser un buen equipo. Círculo iba a reforzar y Juventus también, ¿no? Con la base del año pasado. Ayer fue el lanzamiento de tal, ahí lo miré en el portal de Caster, de radiocaster.uy, que está el lanzamiento. Ahora, si viene, ahora quedó venir a las 9, el horario exacto que quedó venir el amigo. Vamos a ver cuando venga el estimadísimo García de Rosa, director de deporte, qué es lo que pasó anoche. Para mí, la foto que vi en radiocaster.uy fue la blusera, ¿eh?
3: Ajá. La blusera fue.
2: Ah, fue la blusera. Fue ahí, sí. Claro, o sea, la Liga de Básquetbol hace mucho, y sobre todo en los años que estuvo el amigo, para mí un gran presidente, el Cholo Urroz, lo hacía ahí. Pero bueno, mirá, así que bueno, mantuvo este nuevo gobierno, son todos abogados, son todos abogados los que están ahí. No, creo que de Lima es escribano, ¿no?
3: El presidente no es abogado.
2: No, el presidente. Pero todo el cuerpo neutral y todos son abogados y los tribunales. Creo.
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10: Este Ministerio de Desarrollo. Y bueno, entonces eso nos ha dejado realmente muy triste por todo lo que está pasando. Pero bueno, como decís vos, hay que seguir de la mejor forma posible y nosotros. Seguimos con la agenda.
11: Bueno, ¿en qué está Lolo Masconi? Por la autoridad de Salto Nuevo nos mandó una carta acá al portal y sobre todo Radio Caster, reclamando algo ahí, pero yo creo que ya lo habían hablado con Albizu ese tema, no sé por qué. Yo, para mí, que gente de la oposición, ¿no? Gente que no sabía que es de la oposición, que no es de la CORE, salió con esa carta, algo que bueno, que no tiene, con todo respeto, le dijimos a la gente de Salta Nuevo, razón de ser, ¿no? Eso.
10: Sí, bueno, nosotros desde el primer día, es más, nosotros asumimos el 10 de julio del año pasado, y yo el 11 lo llamé por teléfono, al otro día lo llamé al entonces presidente de Salta Nuevo, Federico Suárez, y ahí comenzamos las reuniones, después la directiva cambió, y hemos venido conversando con el intendente, bueno, quien les habla con la gente de Salto Nuevo para encontrar un acuerdo en el cual tenemos que darle solución al Bernasconi, ¿verdad? Destruido, violentado.
11: Sí, no.
10: En condiciones, justamente nosotros el miércoles hicimos todo un relevamiento de fotos y de videos de cómo está, y la verdad que está muy, muy, muy, muy malas condiciones. No había ninguna propuesta de Salto Nuevo de poder levantarlo, de poder arreglarlo. Es un comodato que está vencido desde hace ya tiempo. Y en esos acuerdos que hicimos con el intendente todo lo posible, después decidimos apelar a tomar el estadio, que nosotros en las conversaciones también lo decíamos, ¿no? Que habían dos vías, bueno, el acuerdo que va a haber, aparte va a haber un acuerdo, más allá de que no sea firmado, más allá de que sea cumplido.
11: No queda otra, porque vos no podés tener una casa que está cayendo, vos no podés tener algo que ha generado, que están manchando el barrio, porque los vecinos ahí,
10: Enrique,
11: fueron los primeros que decían, y hasta votaron por Albizu para arreglar eso.
10: Una cosa es que vos digas, el Bernasconi está destruido, y otra cosa es entrar y verlo, ¿no?
11: Sí.
10: Está hace casi un año sin agua.
11: Sí.
10: Y la luz, porque bueno, y estaba cortada la luz también, con servicios públicos, que se le puso la luz. Entonces está muy violentado, está muy destruido. Entonces nosotros siempre, por eso te digo, desde el otro día de la asunción nuestra, nosotros entendimos y así estamos convencidos de tomarlo, de arreglarlo. Hay un proyecto, como ya lo ha anunciado el intendente, de arreglarlo todo adentro y también hacer un polideportivo afuera, que va a ser lo mejor para la zona, para el barrio, porque nosotros no lo vamos a tener como un trofeo, para nada, no lo queremos así.
11: Abierto al público.
10: Lo queremos justamente, y yo hablaba con el presidente el otro día, y le decía, yo entiendo de que ustedes tengan esa posesión, o de repente, ¿cómo decirlo? Ese sentido de pertenencia, pero está destruido. O sea, no le sirve a nadie, no le sirve a Salto Nuevo, no le sirve a la sociedad. O sea, sabemos que de noche eso es una boca de lobo, que hay, bueno, lo que ya todos sabemos. Entonces lo vamos a tomar para cerrarlo, lo vamos a hacer un polideportivo afuera. Ayer justamente estuve hablando con el arquitecto Federico Villar, estamos trabajando sobre el proyecto de afuera. O sea, va a ser un antes y un después para la zona, para el barrio, y todos esos que hoy, bueno, que no son todos, no son
11: muchos. No, ¿no? Sobran los dedos de la mano para contar a los muchachos.
10: Claro, claro.
11: Que son oposición y que quieren meter un palo en la rueda.
10: Si, yo no sé si están de tan política. Yo creo que, y es entendible, de que se les mal informó y que la intendencia se lo saca. O sea, la intendencia no puede sacar algo que es de él. Primero, el estadio de Bernasconi es de la intendencia. ¿Sí? Estaba en un comodato desde el 2005 y bueno, y lentamente ha venido cayendo y no podemos permitir tener un emblemático estadio de edificio. Digo, a mí no me gusta decir un estadio de básquetbol porque no es solamente un estadio de básquetbol. También es un estadio de básquetbol, pero es donde se pueden hacer eventos culturales, artísticos, de todos los deportes. Bueno, ahora lamentablemente también se puede usar para los inundados, y un montón de cosas. Entonces nosotros entendimos y estamos convencidos que va a ser lo mejor. Y ahora nosotros ya estamos trabajando con el proyecto. Lo habíamos interrumpido un poco con Federico porque bueno, estaba con esto de que Salto Nuevo estaba muy duro, son conversaciones para darlo. Salto Nuevo no, algunos de los directivos. Pero bueno, después yo le decía a Matías mismo, después esos algunos que están desconformes porque no se le están informando bien de cómo va a ser la cosa, son los mismos que lo van a usar y que le van a decir
11: si solo vos ahí, vecina, 4 o 5 cuadras.
10: Claro, son los mismos que lo van a usar, lo van a disfrutar y todo, y los mismos que después le van a reclamar a ustedes porque no lo entregaron antes. Y es así, pero más allá de eso, nosotros también sabemos hay una publicación ahí en una entrevista que dice hay que respetar la historia y se va a respetar todo.
11: Está en el barrio, no lo van a sacar
10: de ahí. Se va a respetar la historia, se va a respetar todo lo que se habló con el intendente, todo se va a cumplir. Nosotros estamos para favorecer a todos, pero también entendemos que también eso es de todos. Sí. Yo como le digo, si nosotros le damos demasiada prioridad a algunas cosas que ellos pedían, ¿yo cómo le hablo a los otros clubes? ¿No? Porque en realidad
11: el diálogo abierto a vos,
10: por supuesto,
11: tenés los dos profes ahí que también son parte,
10: por supuesto, pero aparte lo vamos a llenar de actividades deportivas en las cuales va a usar todo. Como te decía, estoy trabajando en el proyecto con los arquitectos de la intendencia. Esto es una cosa seria, no es palabra, no es una cosa que entonces yo estoy absolutamente tranquilo y convencido de que nosotros tomamos el Bernasconi para cambiar, y siempre pensando en el barrio, en la zona, en el club, en todos, y va a ser para todos. Entonces va a ser un proyecto muy lindo.
11: Sí, y no, y el mal respaldo que tenía Albizu. Yo me enteré que vos estabas en Miami, estabas vos, ¿no? Por Albizu.
10: Andaba por allá, sí.
11: Pero digo, estábamos ahí en la junta, ahí, allá en el fondo, ahí, él salió ahí, andaba con el muchacho este que anda con él, con Diego, andaba solo. Uh-huh. Estuvimos con Pablito Contela ahí hablando de rata, todo, y bueno, entonces yo le pregunté, no, ellos están allá. Y hablando de los proyectos, que vos siempre venís acá y que acá has desarrollado todos los proyectos ambiciosos y todas esas cosas, y que eso el Bernasconi está ahí, que o sea que no, ahora cuando entra a rodar las obras lo que salta enseguida, ¿no?
10: Claro.
11: Ese proyecto tuyo ahí en la esquina, muy bueno, el cerramiento y una cantidad de cosas, ¿no?
10: Sí. Por eso te digo, yo inclusive le decía a ellos, va a ser un antes y un después, o sea, y yo he sido algo así como un investigador de las cosas que tenemos proyectado y he hablado con la gente, ¿viste? Y la gente de Salto Nuevo, de la zona, del barrio, está muy desconforme como está eso en ese momento, ¿viste? Hay problemas para inclusive de noche cruzar, hay que dar toda la vuelta, o sea, los vecinos están desconformes por las cosas que pasan y bueno, y también se lo vamos a cambiar y le vamos a dar seguridad, lo vamos a cerrar, va a haber vigilancia a las 24 horas, o sea, más allá del aspecto deportivo y todas las actividades deportivas que vamos a hacer, y con las escuelas de básquetbol, de fútbol, de voleibol, sí, vamos a darle seguridad a ese predio.
11: Sí, sí, porque la gente ya, el básquetbol no lo usa por eso, la distancia y el peligro en la zona.
10: Sí, pero aparte no lo puedo usar porque
11: no
10: está todo violentado.
11: Las religiones, mirá, los antiguamente lo usaban congresos.
10: No hay agua.
11: Sí, sí, ahora sí.
10: Entonces no te puede bañar, no se puede ofrecer. O sea,
11: yo
10: está
11: me acuerdo
10: muy destruido.
11: Porque hay que decirlo, con todo respeto, nuevo, que Salto Nuevo puso el piso y el techo, creo, ¿no? Hizo todos los militares hicieron mucho. Y después el flaco Malaquina que lo cerró. Y después el propio Minuti decía que costaba mucho la mantención y una cantidad de cosas, y lo fueron llevando. Y cuando, pero mi, en el último periodo de Malaquina hizo una gran cosa que fue a la Liga Salteña de Fútbol, ¿se te acordás?
10: Sí, me acuerdo, sí. Sí,
11: con
10: sí.
11: El Chori Galuso a la cabeza, un gran claro, administrador.
10: Sin duda, sin
11: y
10: duda.
11: Lo tenía Pedrito Sánchez, el intendente que tenía, pero Sánchez, uh-huh. que arreglaba todo, y bien de bien, Pedro. Claro. Bueno, y ahí viene el gobierno de Fontisiella, que es el que le saca la liga. Y se lo entrega a Salto Nuevo, ¿no?
10: Claro.
11: Y después, bueno, Coutinho trató de mantenerlo, Andrés hizo algo, pero fue peor lo de Andrés, y estamos donde estamos, estimado Marcelo.
10: Claro, en un momento, en el 2021, ellos mismos me decían que en el gobierno de Andrés Limal se lo había propuesto a la Junta de donarlo definitivamente, ¿verdad? Pero bueno, cada uno tiene su forma de pensar, sí, yo no me quiero meter con la historia de nada, porque sí. Yo estuve averiguando y hay los viejos veteranos de con mucho cariño lo digo, de Salto Nuevo, inclusive tienen versiones encontradas de lo que dice uno, de lo que dice otro, con ese sentido de pertenencia, y hay que respetar, porque en realidad nosotros, la mejor forma de respetar, yo lo decía el otro día, la mejor a un colega tuyo, la mejor forma de respetar la historia del Bernasconi y de Salto Nuevo es tomarlo, arreglarlo y darle para que la gente lo utilice. Es la mejor
11: la
10: forma.
11: La joyita, como decíamos antes.
10: La mayor falta de respeto hacia la zona, hacia el barrio, todo, dejarlo como está, sin duda.
11: No tengo tener la piscina no abogada, tengo... tener el bar, tener una cantidad
10: claro,
11: de cosas.
10: Pero aparte con el proyecto que nosotros vamos a hacer, yo estoy seguro que después el 100% de la gente va a estar contenta, sí. Va a estar conforme, porque no solamente en la parte deportiva, como te decía, en la seguridad misma de la zona, va a estar iluminado, vigilado, sí. Cerrado. Entonces, como te decía, y no me canso de decirlo, la mejor forma de respetar la historia de este emblemático edificio es recuperarlo y hacer el proyecto que nosotros vamos a hacer.
11: Si vos haces una encuesta a los vecinos todo ahí alrededor, porque capaz estos muchachos que hablan ni en Salto Nuevo viven, son de Salto Nuevo pero viven en otro lado. Te quiero decir, los vecinos piensan justamente en la iluminación. Las plazas son un ejemplo, eso es redonda, y las termas, ¿no? El Daimán, ¿no?
10: Claro.
11: Y esa misma red lumínica es la que van a contar ahí, vos sabés lo que va a quedar eso ahí
10: sí,
11: en la noche.
10: Sí, sí, sí, sí, sí, sí. Sin duda.
11: Tenés ahí el centro de salud al lado, vive mucha gente.
10: Lo vamos a hacer porque se merece la zona, se merece el barrio, y nosotros de deporte también encontramos nosotros en la política deportiva, y ayer lo hablábamos un poco en la presentación del básquetbol.
11: Eso te iba a decir, en la Lucera fue, ¿no? Un saludo grande ahí al chino.
10: Ayer nosotros tenemos, ayer hablamos, y tenemos una política deportiva barrial. No somos amigos de la centralización, ¿no? de dejar todo en los centros que tiene el área de deporte, como por ejemplo la Casa de los Deportes, ex sede del Hindú, o la Plaza Deportiva de la Costanera, o lo que es Barrio Artigas. No, nosotros tenemos un proyecto de salir al barrio, de descentralización, de ir al barrio, con las escuelas deportivas, lo que te decía ahora de básquetbol, que prontamente ya la vamos a hacer, y Salto Nuevo queremos geográficamente distribuirlo en toda la zona. Salto Nuevo es fundamental, por eso necesitamos este proyecto. En el 2027 va a venir un proyecto bien ambicioso, en la zona de Saladero, que se va también a hacer una plaza deportiva alrededor de la piscina. Ese sueño que tenemos nosotros es cerrar una piscina barrial. Entonces tenemos cosas importantes para el deporte, llevarlo a los barrios, pero siempre de la mano, yo siempre digo, siempre el deporte de la mano de la sociabilización, ¿no? De llevar el deporte, que para mí es la mejor arma para combatir el flagelo de las cosas malas sociales que estamos viviendo, y en eso estamos trabajando.
11: Sí, no, eso hay que conocer. Por eso capaz le dimos mucho tiempo al Bernasconi, pero eso ya está todo pronto, ¿no? Ahora en septiembre va a arrancar lo primero que va a arrancar, que son las avenidas, pero ya enseguida están proyectos como ese, el Bernasconi, ¿no? Uh-huh. Después va a estar ese Saladero, que los vecinos están muy contentos, y yo digo, hay que agradecer y contar las cosas buenas. También le van a bitumizar un par de calles y el Saladero, que hace mil años le dicen zona residencial, y no tiene ni cordón cuneta, ¿no?
10: Claro.
11: Sí, igual ya está en el plan, tuvo este muchacho Villar y tuvo el Juanma también, uh-huh. muy contentos los vecinos de Saladero, yo los felicito, se merecen. Y y bueno, son obras que están para arrancar todas juntas para la populosa zona sur,
10: Claro.
11: Populosa zona sur.
10: Viste, entonces bueno, estamos en proyecto, también nosotros ya lo habíamos anunciado, también vamos a, prontamente vamos a hacer la plaza deportiva en el barrio Fátima. Entonces esta política deportiva de descentralización nos interesa mucho, estamos trabajando en coordinación con Juan Andrés Maquiavelo de cercanía, con Andrés Prati y Hugo Previale también, entonces de la mano de todo el gobierno, pues también trabajamos conjunto con Facundo Marciote, con Lucía Molinari, o sea, ni que hablar con la gente de obras, entonces bueno, estamos todos de la mano en este gobierno para poder hacer las cosas lo mejor posible.
11: El Fede Villar, que con poco busca pintar o hacer cosas y cambiarle esa cara fea que tenía Salto, triste, ¿no? Como que la gente lo ve, ya ni venían más los turistas, entonces mejorar sectores. Está este muchacho que lo queremos traer, Eduardo, como él, el de turismo, ¿no?
10: Ah, sí, Sanguinetti.
11: Que las pocas veces que me hablaba, tipo especialista en eso, ¿no? Uh-huh. Me decía, los carteles que están entrando en la imán, alguno que claro, no llama la atención a nadie. Tenés ya ahí que meter un cartel así,
10: ¿no? Fue decía, ministro, ¿no?, de turismo, ¿no?
11: Claro, entonces, digo, también todo junto, como decir, lo que cambiar y el deporte. Dejando el Bernasconi, bueno, ideas que hay del estadio de fútbol que vos tenés como un proyecto ambicioso, estamos lejos, cerca.
10: en la cabeza estamos cerca porque lo vivimos día a día. Pero como yo te decía al principio, la primera vez que vine, a mí no me gusta anunciar cosas. Sí. Pero lo que sí te puedo asegurar es que estamos trabajando en eso. Es un gran debe que tiene Salto para con los niños y niñas del body fútbol. Ahora nosotros estamos conversando con la Liga Salteña por la recuperación también de 18 hectáreas frente al aeropuerto en Villa Maguey.
11: Mirá,
10: en ese predio que tenemos muy buena relación con la Liga Salteña, con el equipo de neutrales, para trabajar en conjunto y ahí hacer la tan soñada, o comenzar la tan soñada ciudad deportiva.
11: Escuchame, eso en el año 2021 lo donó el querido Flaco Malaquina, ¿no? Se lo donó la liga, ¿no?
10: Eso data del año 2001. Sí. Porque eso es la antigua cantera municipal.
11: Sí, sí, sí.
10: Después, en gobierno de Fontisiesa, se hizo un artículo que prohibía la extracción de material de tierra a 6 kilómetros de un centro poblado.
11: Sí, sí.
10: Entonces, tanto esa cantera municipal como De Vicio, Mainardi, Minervini.
11: De Vicio te acujó ahí.

0: Yo no tengo los papeles.
1: Sí, sí.
0: Así que,
1: escúchame.
0: Con tantas cosas que tengo,
1: esos
0: algunas cosas
1: campos
0: se me entregan.
1: antiguamente eran de Zunini. Y después yo creí que era todo Pujó. Pero me enteré hace poco que están vendiendo y loteando, que es de vicio, ¿no? Viendo dónde era la
0: no,
1: misma
0: sí, eso no lo
1: es
0: sé.
1: De vicio,
0: esas 18 hectáreas
1: todo.
0: son de la intendencia.
1: Sí.
0: Y bueno, también es un comodato que está vencido de la Liga Salteña. Y vamos a hacer también vamos a empezar. Nosotros tenemos un proyecto de una pista de mountain bike.
1: Mirá qué bien.
0: Sí, una pista de motociclismo también. Y bueno.
1: Qué linda zona, ¿no?
0: No, divina.
1: Ya veo todos altos.
0: El otro día me decía, una persona muy conocida, muy afín, me decía, pero es lejos. Entonces yo le digo, bueno, pero escuchá, según desde donde lo mire. Porque hoy todas las actividades de fútbol importantes que se hacen en Villa España.
1: Sí, sí, sí.
0: Y para quienes viven en Salto Nuevo, por ejemplo, sí. O en Saladero, o en Don Atilio, o en Don Atilio, le queda mucho más lejos. O sea, todo depende y después todos se acostumbran. Hoy todas los escenarios deportivos en todo el país, inclusive en Europa también, están alejados. Entonces, bueno, eso que vos me preguntaste no es que te derive, sino que estábamos hablando de otra cosa.
1: Sí,
0: es una cosa, para mí se me ha tornado algo medio obsesivo la construcción de un estadio de fútbol.
1: De fútbol, y ya tiraste más o menos la zona que sería hermosa ahí, cerca de.
0: Sí.
1: De, para que la gente tenga una novedad cerca de.
0: Porque hay que pensar.
1: De cómo es de Arita Blanca.
0: Hay que pensar un poco en el futuro, ¿no?
1: Sí. La somos ciudad, cuna de campeones, queremos sacar.
0: La ciudad se está extendiendo y dejar.
1: Está bien.
0: Porque nosotros no vamos a estar. El público se renueva, nosotros también, estamos de paso en esta gestión.
1: Dejás una piedra de nada.
0: Pero hay que empezar a hacerlo, ¿no? El otro día estábamos justamente con la gente de proyecto y decía, bueno, vamos a dejar esto y que lo siga. No importa el color, no importa el partido, no importa quién es, pero sí de salteño para salteño, que es lo más importante, ¿no?
1: Escuchame, bueno, sí que está encaminado eso, porque te acordás que contigo habíamos hablado, que yo te dije, mirá que cuando vino la ministra, esta chica Valeria Balbi, que la tenemos que traer, ajá, salió reclamando eso del Babi, que se la había dado no sé en qué época, ¿no?
0: Claro, porque eso
1: a
0: es
1: ellos, un, los atletas de salto,
0: ahí
1: ¿no?
0: En Dos Naciones, eso es un comodato que se la dieron a la Federación Atlética.
1: Ahí está, ahí va, eso.
0: Como no lo iban a usar, se la dieron a la Federación en su momento, le dice que no lo iba a usar. Sí. Y ahí se lo dieron al Babi Fútbol. Pero a mí me molesta en realidad cuando dicen el estadio de Babi Fútbol.
1: Sí,
0: no es un estadio.
1: Cuando vas a Rivera, que es el último, y hay muchos lugares, hasta Cuarembó.
0: No, ahora Rodrigo, el director de deportes de Soriano, me invitó a la inauguración del estadio Babi Fútbol de Dolores. Entonces siempre estás con esa comparativa. Qué fea, pero qué fea, pero es necesario.
1: La gente lo hace, ¿no?
0: De decir, che, pero lo tiene este, no lo tiene Salto.
1: Seguro.
0: Lo tiene este, uno lo tiene Salto. Hoy estamos en otras prioridades. La gente de obras está trabajando muy bien, muy bien, muy bien. Y bueno, y la prioridad en este momento, bueno, es la catástrofe, ¿no? Meteorológica, pero la prioridad son las avenidas, las calles y bueno. Y estamos trabajando para que ese dinero del Babi Fútbol, el estadio Babi Fútbol, no salga desde la intendencia.
1: Sí, va a estar ahí. Y después dirán muchas cosas más. Dijiste dos importantes: el básquet lo va a jerarquizar con eso, el fútbol, ni que hablar con la cuna de campeones. Y después, por lo último, que la gente pregunta por el estadio Dickinson, porque dice que cuando vengan las mejoras ahí, cuando arreglen esta avenida Oribe Nueva, que ahí se podría extender el estadio, los metro y medio, dos que necesita para que exige la FIFA, ¿no?
0: Eso es un pedido en las conversaciones que hemos tenido reunidos con los neutrales y con Carlitos, con el intendente. Es un pedido de eso. Bueno, hay que ver, no sé, yo no me quiero meter en ese tema, primero porque el estadio es de la Liga,
1: no es de
0: la intendencia. Y eso es un tema directamente de la Liga con obras, ¿no? A ver si se puede hacer. Lo que pasa es que, claro, lo que yo siempre digo, ¿no? El estadio Dickinson no tiene para extenderse, pues no tiene lugar, está muy apretado.
1: Claro, decían que se podría sacar el...

0: cantero y quedaría más ahí como un corredor, ¿no? Bien
1: Sí.
0: frente a la Rotería Avenida, un corredor, y se estira justito, ¿no? Llega muy bien esos 2 metros más o menos que necesita la liga. Hace mucho, incluso hace muchos años se había hecho, porque eso tiene que ir a la liga, a la junta, y los ediles lo iban a votar, ¿no?
1: Claro,
0: Eso es solo ir y sale 31-31 en aquella época, y creo que fue igual.
1: claro.
0: Y ahí hacerlo, que fue los comienzos de Andrés Lima. Después pasó, incluso cuando arranca el segundo periodo, habíamos hablado que era Guarino el presidente de la liga, que era del pelo de Andrés. Y bueno, y quedó nada. Después vino el COVID y todas esas cosas, y quedó nada.
1: Claro.
0: Pero eso está, si lo buscan en la junta,
1: Sí,
0: está.
1: pero yo he estado reunido con los neutrales para ese pedido y bueno, y realmente desde mi función yo poco puedo hacer porque es un tema
0: Sí,
1: directamente
0: sí, sí, sí.
1: con obras y bueno, y la proyección de la Avenida Oribe que se va a hacer
0: Sí.
1: ya prontamente y bueno, no sé cómo va a quedar eso. La
0: Claro,
1: verdad que
0: sí. Entonces
1: me
0: eso.
1: fui de ese tema.
0: Claro, pero yo sé, te entiendo, ¿no? Porque eso el que debe saber, habría que hablar eso con el Fede Villar, por ejemplo. Imagino que va a estar al tanto.
1: Claro.
0: Porque ¿cuál es el gran tema? Que ahí el estadio es ese pequeño problema, porque no precisamos hoy en día un estadio para 20.000 personas. Paysandú lo achicó de 22 y 3.000 a 15.000 y no lo llena. ¿Entendés?
1: Sí, bueno, pero
0: Entonces,
1: lo
0: un
1: que pasa es
0: estadio con una
1: que
0: capacidad de 8 o 9.000,
1: sí,
0: o de lo más bien,
1: eso
0: ya
1: ni,
0: está.
1: ni que hablar, pero yo siempre digo y lo digo con orgullo, no nos podemos comparar con ninguna liga del interior. Tenemos la liga más grande y
0: Sí,
1: más
0: sí.
1: populosa.
0: Sí.
1: Ver esas hinchadas de Gladiador, de Salto Nuevo, de Ceibal, de Saladero. Bueno, no me quiero olvidar de nadie, pero esas
0: Sí,
1: populosas. Y
0: sí.
1: después también lo que vemos en los clubes que juegan en office, también gente de otros clubes que van. Entonces, bueno, yo soy de la idea igualmente en algún momento de hacer un estadio nuevo, ¿no?
0: Sí, bueno, esa es la
1: Porque
0: idea.
1: Salto se
0: Claro,
1: merece, porque aparte
0: sí.
1: también
0: Sí,
1: entiendo
0: sí,
1: que tiene que
0: sí.
1: ser municipal,
0: Claro.
1: también entiendo que tiene que ser
0: Porque mirá que a
1: municipal.
0: Paysandú le cuesta y a Rivera ni que
1: Estemos,
0: hablar mantener eso la intendencia,
1: estemos. Sí, pero lo que pasa es que no hay que hacer ni como el de Paysandú ni como el de Rivera.
0: Sí. 12.000 y listo. 10, 12.000 y está.
1: Sí, hay que hacerlo lo más práctico posible y que se pueda hacer, pero bueno, también eso no está dentro de las prioridades que
0: Claro.
1: nosotros
0: Yo sé. Pero
1: pensamos.
0: lo que decimos siempre, los grandes espectáculos podrían venir. Puede traer un River, Boca, un
1: Sí,
0: Flamengo, un
1: sí, sí,
0: Palmeiras
1: sí, sí,
0: y
1: sí.
0: hacer algo y recaudar, ¿no?
1: Sin duda,
0: Mover y los
1: sin
0: sponsors.
1: duda, sin duda.
0: Y le da mucho. Un estadio de 10, 12 mil personas, con las, vos viste cómo se construyen los estadios ahora, ¿no?
1: Claro.
0: En un plano especial, ¿no? Escuchame, así que bueno, esa zona están en eso de la liga. O sea, ¿de quién va a ser? ¿De la liga, de la intendencia? Eso que hablamos ahí, cerca de Canitas Blancas, que decías
1: Bueno,
0: tú.
1: eso es un combate vencido que tiene que volver a la intendencia, pero siempre tenemos que trabajar en conjunto con todo, en este caso con el fútbol, pero bueno, pero en esa zona, como va a haber muchos muchas proyectado, ¿verdad? Siempre hablando de la proyección de muchas actividades y muchos deportes, ir en conjunto, porque la intendencia lo que tiene que hacer, lo que estamos haciendo, lo que tenemos que hacer es ir de la mano con todas las instituciones, ¿no?
0: Sí,
1: Porque
0: no, eso. Vos recibiste a todo y a todo.
1: y vamos a seguir recibiéndolo, vamos a
0: Están
1: trabajar en
0: agendados
1: conjunto,
0: todo, ¿no?
1: porque yo siempre digo, uno puede tener las muy buenas ideas, pero la experiencia la tiene la gente que está trabajando en eso, ¿verdad? No podemos, nosotros estamos, yo siempre lo dije desde que nosotros asumimos. De que íbamos a ir por todos los deportes y lo estamos haciendo.
0: Sí, sí,
1: Desde
0: sí,
1: los
0: sí,
1: más
0: sí.
1: grandes, que casi que funcionan
0: Sí.
1: solos, a los menores en la convocatoria, ¿verdad? Entonces,
0: Hablamos del ciclismo nomás, del mountain bike, todo eso que
1: sí,
0: vinieron,
1: bueno,
0: que vuelve la rueda ancha, la rueda fina, todo eso.
1: por primera vez la intendencia es la quien se encarga del campeonato de mountain bike, está haciendo récord de concurrencia y digo, también estamos trabajando
0: El runner.
1: con la Federación,
0: Mirá, te
1: claro, y
0: nombro
1: los
0: dos
1: runners,
0: nomás para nombrar todo.
1: sí. Felizmente estamos viviendo una época en la cual se hace mucho runner.
0: Y está la
1: Capaz
0: intendencia y está acá las conferencias que vemos acá en Radio Caster, acá en el portal, las conferencias que estáis siempre, está vos ahí, a veces está el profe. Usted apoyando todos los mal llamados, digo yo, siempre deportes menores. Hubo el campeonato de Codecam, que vinieron padres, abuelos y de todo, levantó y llenaron la terma del Daimán, localidad colmada, hotelería, gastronomía, el Daimán voló, ¿entendés?
1: Tenemos que. También estoy con la mira en poder recuperar el velódromo, que es fundamental para los niños de la Codecam, ¿no?
0: Sí, eso lo dijo Lechini cuando vino acá. Edgardo Lechini, un gran luchador del ciclismo.
1: Está destruido, ¿no? Está abandonado, destruido.
0: Y la creciente,
1: una lástima,
0: ¿no?
1: Ahora viene la creciente, pero más que de abandono, que de creciente. La creciente viene cada tanto, ¿no?
0: Se robaron todos los tejidos, los costados
1: todo,
0: y eso.
1: Todo,
0: ellos
1: todo
0: dicen esto. Que para los niños, decía Lechini, sirve mucho eso.
1: Claro.
0: Y también para carreras cortas. Es un velódromo. Sí. No será el mejor del mundo, pero si se lo logra recuperar. Y va a venir gente de otro lado, y una pista muy linda, está el parque, se ha recuperado muchísimo el parque. Bueno, se sacó el zoológico, pero todo lo que se piensa hacer donde es el zoológico, lo que es el Víctor Lima, en los primeros meses que agarró al vicio, nomás una selva ahí como estaba todo.
1: Estaba destruido.
0: Y todas esas cosas. El hombre mira el reloj porque ya tiene que ir.
1: Tengo reunión de
0: no, te llevo porque.
1: No, perdón.
0: Sí, sí.
1: Pero sí, justamente ahora me están esperando.
0: ¿Mirá?
1: La gente de Rodó inclusivo,
0: nueve y media. Saludo grande para ellos. Escuchá, por eso te digo, ese día que estamos con el Bisu, yo lo felicitaba, le digo, por el amigo, por Maquiavelo, digo, qué puesto ese que lo colocaste
1: bien.
0: Y entonces él me sale a colación, no, yo, pero tu amigo el de deporte, que siempre vos lo llevás, y esto, y todos los proyectos.
1: ¿Te dijo
0: y yo quién? El intendente me dijo. Dice, y tu amigo, porque yo lo felicitaba por Maquiavelo, ¿no?
1: Claro.
0: El puesto, digo, el hombre ideal, ¿no? Te felicito. Y si te olvidás de tu amigo, deporte, que yo veo cómo lo llevó, tiene proyecto ambicioso, digo, sí, va a salir, me dijo. De a poquito va a salir.
1: Sí, bueno, también. Entonces, eso
0: me dejó contento el intendente.
1: Eso es una cosa que también que tenemos que aprovechar, que tenemos un intendente pro deporte y siempre pensando en lo mejor para la gente y la verdad que se trabaja tranquilo, no solamente por él también, ni que hablar, pero también con todas las áreas. Yo no me canso de decir, este gobierno está trabajando todos juntos.
0: Sí, sin duda, y el respaldo de hombre.
1: Nos estamos como detalle, cuando necesitamos nos prestamos las camionetas, nos prestamos esto, siempre en el grupo que tenemos estamos a las órdenes para todo. No hay ningún sentimiento encontrado con nadie, estamos todos luchando por lo mismo y la verdad que es un gusto trabajar en este gobierno.
0: Gracias Marcelo, lo mejor. Nosotros nos vamos a una pequeña pausa.
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1: Muy bien, gracias. Ya en el cierre, en el puesta a punto de hoy, luego de las visitas importantes, de las notas que logramos en la mañana de hoy, ya en el cierre, en esta puesta a punto, decir que tormenta fuerte y puntualmente severa se esperan a partir de tardecita noche de mañana y en la madrugada prácticamente hasta altas horas de la noche del sábado y madrugada del domingo. Dios quiera que esto sea viento fuerte, como un eso, y no pase a mayor. Y sí, una fuerte lluvia el día de sábado. El sábado sí o sí, siguen marcando acá los celulares, 100% lluvia. Se habla hasta 60-70 milímetros podrían caer en, ya digo, en la tardecita noche del viernes y hasta en la madrugada del domingo. Por eso decíamos que peligra que arranque el fútbol salteño el próximo domingo. Por ahí. El puerto, en el momento, hablábamos con prefectura, 10:30, se mantiene estable desde el mediodía de ayer a hoy, 10:30 y no subió. El lago está en 33:34 y tiene capacidad para 36 y pico, 37, ¿no? Con la última regulación. O sea que hay espacio para recibir mucha agua que ha recibido a lo largo ya hace una semana y monedas, de la cuenca del Río Grande do Sul, sur de Brasil, norte de Argentina, que ha llovido mucho, y esa agua viene en viaje. Pero el lago es grande, aguanta, y hoy está en 33:34 y se mantiene. O sea que el lago lo bajaron, pero no subió. Muy bien. Esas son las principales novedades. Por eso SECOEP y la Intendencia de Salto advierten a cuidarse. Mañana 31, tardecita noche, se habla que en las últimas horas, acá el informe dice sobre las 23:59, ¿no? A ver si cumple. Iría hasta las 23 y monedas del sábado. Por eso, para el domingo ya es bajo, 24-25% que llueva. Pero hay que ver el agua, lo que hablábamos con Lorenzo en el bloque anterior, si se juega o no. Lo que sí se juega en la noche de hoy, hablando de fútbol, lo vamos a volver a reiterar, en la noche de hoy, el partido de ida, por decirlo así, de playoff, de ganar, los equipos que tienen ventaja deportiva ya se meten en la final, final pactada para el sábado, pero con todos estos presagios de tiempo, de todas maneras, entre el lunes y martes estaría jugando. Pero siempre y cuando ganen los equipos que son, que juega a primera hora 19:30, Progreso ante Hindú, y a segunda hora, partido difícil, ¿no?, para el Santo ante Sudamérica. De empatar los dos partidos, o sea, que jueguen el lunes o martes y empaten de vuelta, los que tienen ventaja deportiva ascienden de forma directa. Juegan la final, perdón, por el segundo ascenso. Volvemos a reiterar lo que arrancamos en el comienzo, lo repasamos en la mitad del programa. 5 de oro, que no tuvo acierto y que ahora suma 49.200.000 para el domingo, en una presentación de los juegos oficiales de la banca, de agencias 9, 10 y 11, Uruguay 62. 5 de oro, 09, 16, 35, 43, 48 y 40. Y el revancha, que sí tuvo dos aciertos y ahora baja a 6.100.000, 02, 12, 16, 22 y 23. Cumplimos nuevamente para los despistados que nos estaban pidiendo. Un saludo grande a la gente ahí del barrio Arralde, y del Talleres Norte, el barrio Arralde y del Calafí, así a la carrerita ahí, que nos escuchan a través de la 90.9 Impactos, 94.5 la nueva Premium de Caster, 93.9 FM Lourdes de Concordia, y después por YouTube, por Facebook y por todas las señales de Caster Radio, Caster TV, Casterradio.uy y muchas plataformas más, al cual Salimos al aire. Nombre de las plataformas, decía un amigo, ¿no? Nombre de las plataformas. Bueno, estamos saliendo. Y a manera de cierre, y a pedido de muchos vecinos de la zona este, saludo grande a la Leonzi, que nos mandaba los mensajes que le mandan a él, que nos escuchan. Y sí, está difícil, está peligroso para el vecino, ni que hablar para el comerciante, porque si están en cualquier parte, en cualquier el modelo ese, un par de años esta parte, en esas brutas motos van dos con casco, en la última dice que un melenudo manejaba la moto y queda afuera, e ingresan con armas de fuego, asustan a la gente y van a la caja y les sirve, ¿no? Y sobre todo, como ha pasado últimamente, vamos a ver la tardecita ahí donde la caja saben que está fuerte, como ha pasado en muchos lugares, ¿no? Que han robado, lo decíamos en China City, lo decíamos en Salto Nuevo, fue sin ser este viernes el otro, tardecita noche, en un comercio nuevo, un distribuidor importante ahí, en Loreste Lanza y la Avenida Solari, y me voy a olvidar de muchos que me caen acá, comercio chico de la zona este. Está muy peligroso, dice un vecino en la zona este, no hablan eso. Y nosotros lo que le decimos al vecino, que son muchas las pálidas que tenemos hoy en día, y buscamos lo positivo, buscamos la solución, pero tienen razón, sí, tienen razón. Está re peligroso, y el comercio, y una cantidad de cosas, está muy peligroso. Y la policía, por más que recorre, no da abasto, vamos a decir, porque lo vemos no solo en el centro, lo vemos a la policía en recorrida. Pero los tipos están para eso, los dueños de lo ajeno, los que están para delinquir, o que están para la plata fácil, está todo ahí. Y bueno, sí, vamos a ver cómo se encara de aquí en más. Se habla de nuevos proyectos del Ministerio del Interior, que son importantes. Se habla de más policías, se habla de más cosas, ¿no? Que a su vez nosotros tampoco podemos decirle acá. Le decimos al vecino que nosotros sabemos muchas cosas, pero no podemos decirlo porque nos están escuchando los delincuentes. Entonces no le podemos dar el arma al enemigo. Pero sí le decimos que quede tranquilo, que se está por el mejor camino, ¿sí? Y que tenemos todos que cooperar. Llamar al 911 si vemos que un vecino la está pasando mal. No salir a rebatir al ladrón, pero tratar de ver las cosas. Y cuídense mucho a la hora de ir a comprar, los lugares y una cantidad de cosas, ¿no? Porque también lo pueden asaltar usted en la calle. Sí, sí. Compartimos en esta editorial con los vecinos, los cuales respetamos mucho, los queremos, y vamos arriba que se puede, pero es así. Porque ustedes verán, nosotros leemos detalladamente, tenemos todo el parte que nos manda la amiga Analía, la adjunta del jefe de policía. Acá no se retasea nada, acá sale que robar una moto, una bicicleta, los aire acondicionado, como dicen ustedes, ¿cierto? El motor ese lo funden y eso, no sé cómo se llama ese metal, y vale mucho. Un ejemplo, los cables, ¿cierto? Los cables y una cantidad de cosas que cortan a veces, como dice un vecino, no fue la tormenta, nosotros nos robaron una cantidad de cables y nos quedamos unos vecinos sin luz. En un segundo son especialistas, ¿sí? Y bueno, los robos de moto, las bicicletas, todo sirve. Que hubo robos en escuelas también, increíble, ¿no? Robos en escuelas, sabíamos, hay un lugar tipo CAIF ahí en el Calafí también, marchó. O sea, en los últimos 15 o 20 días los dueños de la gente han dado bravos, ¿sí? Ha habido lastimados también. Trifulcas, heridas de arma blanca a raíz de los ladrones, por decir así. Más o menos la policía tiene ahí una investigación. Ya han caído presos, ¿no? Por ejemplo, lo agarraron en Paysandú al cabecilla, eso hay que decirlo, nadie lo dice. Del robo a la distribuidora allí en Manuel Oribe, casi Avenida Concordia. El muchacho lo van a procesar, el que se acuerda que salió herido, se lastimó él solo, le fue al hospital, bueno, ese ya se mejoró y ahora, ¿se acuerda que estaba grave? Bueno, ya está bien. Y bueno, y ahora en determinado momento, cuando le den el alta médica, va al juez y va a tener cárcel por lo que hizo. El otro muchacho ya lo habían agarrado y en estos días, yo creo que fue ayer o anteayer en Paysandú, cayó el cabecilla de eso. Así que bueno, ya va a estar ante el juez. Y bueno, no es que vas y robas un estribillo y quedan nada. Y otros que han unos relatos hace poquito ya lo tienen en carpeta también. Ya todos saben, lo que pasa es que a veces esconden. Y aunque se vayan, se les hace difícil irse del país. Y aunque se vayan, como en este caso, a un lugar ahí de... Que no lo vamos a decir al lugar, que parecía que no lo iban a encontrar. Fue la policía, toca hoy, y lo encontraron. El principal de ese sospechoso. Y después hay muchísimos, ¿no? Sí, nos decían de que hubo un problema también. Creo que es ahí en Andresito, voy cerca del barrio Nuevo Uruguay, donde justo vivía un policía en esa zona marginal, y bueno, la hija tuvo un problema con algunos allí, y el policía salió a hablar y le dieron una paliza al pobre policía, al muchacho joven. También todo, nosotros tenemos todo en el parte acá. ¿Cuál es el tema? Que a veces por tiempo vamos por lo más medular, dejamos de lado. Hoy nos interesa más en el momento esto, la inundación que se viene, no asustar a la gente, los que quedan sin techo, el trabajo, hay muchísimas cosas. Pero le damos un salpicón y ahora hacemos una editorial especial sobre hechos ocurridos, y con todo respeto a ustedes, vecinos de ahí, de la zona este, que arranca ahí de la Plaza de Deportes y se van ahí, el mensaje que nos pasaba a León, sí, lo tenemos en cuenta. Y simplemente le dimos, se está por el mejor camino, tranquilo, hay que cuidarse, no desesperarse, no regalarse, ¿no? Y bueno, y los comerciantes pobres que están con el corazón en la mano, vamos arriba, se va a mejorar en ciertos lugares, no vamos a decir tampoco. Hemos hablado con gente ahí de jefatura, de comando, y se están investigando también sobre algunos otros robos, que algunos dicen, pero no, están ahí los muchachos. Acá todos nos conocemos, y los ladrones, o sea, son de acá o de la vuelta, ¿no? Como el chiquirín este que era un chico que, bueno, no sé si lo obligaron o qué, que casi pierde la vida, que se salvó del famoso robo a esa distribuidora tardecita, prácticamente, cuando entraba el sol allí en Manuel Oribe y Concordia. Ya ese también. Y hay otros, me dijeron, creo que el de la China City también tiene relación con otro, que ustedes ni se imaginan, y ahí ya está.
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Me han pedido que repita la paradoja de la vida. Y ahí va. Dicen que Dios creó al burro y le dijo: serás burro, trabajarás de sol a sol y cargarás sobre tu lomo lo que te ponga. Y vivirás 35 años. Y el burro contestó: Señor, seré todo lo que me pida, pero 35 años es mucho. ¿Por qué no mejor 20? Y Dios creó al burro. Luego creó al perro y le dijo: serás perro, cuidarás de la casa de los hombres, comerás lo que te den y vivirás 25 años. Y el perro contestó: Señor, seré todo lo que me pida, pero 25 años es mucho. ¿Por qué no mejor 15? Y Dios creó al perro. Luego creó al mono y le dijo: serás mono, harás payasadas para divertir a los demás y vivirás 10 años. Y el mono contestó: Señor, seré todo lo que me pida, pero 10 años es mucho. ¿Por qué no mejor 5? Y Dios creó al mono. Finalmente creó al hombre y le dijo: serás el más inteligente de la tierra, dominarás el mundo, vivirás 30 años. Y el hombre contestó: Señor, seré todo lo que me pida, pero 30 años es poco. ¿Por qué no me da también los 15 que rechazó el burro? Y los 10 que no quiso el perro, y los 5 que no aceptó el mono. Y Dios creó al hombre. Y así es como el hombre vive. 30 años como hombre. Luego se casa y vive 15 años como burro, trabajando de sol a sol y cargando sobre su espalda el peso de la familia. Luego se jubila y vive 10 años como perro, cuidando la casa, comiendo lo que le den, y termina viviendo 5 años como mono, saltando de casa en casa de los hijos y haciendo payasadas para divertir a los nietos. Y esta es la paradoja de la vida. Y yo se las quise contar.

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8: Las 10 horas, 35 minutos.

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1: Las 10 horas, 58 minutos.
2: Temperatura, 16 grados. Humedad, 88%.
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5: Las 11:32 minutos.
6: Temperatura 17 grados. Humedad 87%.
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3: Después está lo picaresco. Y lo picaresco sirve para contar cuentos con intención. Y ahí es donde la picardía juega un papel fundamental. El uso de la picardía permite que una cosa con intención no se convierta en grosera. Porque muy a menudo confundimos la picardía con grosería, como lo popular con vulgar. Con la picardía aprovechamos la inteligencia del que escucha y no la subestimamos, y los tiros son por elevación. Como digo siempre, descuelga la ropa el que tiene altura para los broches. Y el que no, se ríe por contagio, pero no sabe qué. ¿Vieron que los colectivos esto cada vez llevan más gente, pero hay una hora que es terrible, que son las horas pico? Ustedes que viven en una ciudad tan importante como esta saben lo que son los colectivos. ¿Y por qué en las horas pico? Bueno, porque al que le toca ese turno quiere aprovechar ese, ya que tiene la volada, si él va en el tanto ahí. Entonces, ¿qué hace? Por favor, che, córranse un poco más atrás, colaboren, hay lugar atrás, vayan corriéndose, y va pelmazando gente para atrás. Y en esos amontonamientos hay gente que aprovecha. Alguno con los dos deditos sutilmente para sacarte algo sin que vos te des cuenta, y después la mano abierta, que ya es para otra cosa. Son las dos formas de manos usadas en los amontonamientos. Y en uno de esos colectivos lleno, una señora agarradita el caño, bien paradita en un momento dado, cheque, justo había silencio. Oiga, señor, le dice al que estaba atrás, ¿qué está haciendo? ¿Vos sabés que te griten así delante todo? Que todo el colectivo se da vuelta y vos sentís que todos los ojos te están mirando a vos, el tipo verde, blanco, colorado. Y le dice, señora, dice, pero si yo no estoy haciendo nada. Y dice, ¿por qué no le da lugar a otro entonces?

Rivera, 22 de mayo de 1999. Querido amigo Alfredo, contestando tu carta fechada en Prados de Coyoacán, México, el 20 de julio de 1981, te diré que Macurero alude a Capincho Grande. Ariraña es Lobito del Río. Facero del portugués, compadrito. Ojo Isgrelado, corrupción del portugués, ojos grandes, penetrantes. Boitatá, del guaraní, sinónimo de fuego fatuo, luz mala. Caiporano tiene una traducción literal del guaraní. Aquí en estos pagos es sinónimo de caminante, tipo solitario. En fin, como ves, el español y el portugués, misturados con el guaraní, dan estos colores fronterizos. Te agradezco, Alfredo, tu manifiesta intención de respetar en tu versión al ritmo de sus primeros intérpretes, los tacuruses. Sin embargo, te diré que la concebí en sus orígenes como xotis y la cantaba en dialecto fronterizo. Creo que pocas veces una canción se presenta como la vida misma, caótica, inacabada, incierta, buscando nuevos ordenamientos en el corazón complejo del hombre. Yaguatirica, esta hija mía rebelde, no deja nunca de sorprender. Por suerte, que te lo cuente Numa. Un abrazo, hermano. Hasta siempre. Carlos.

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1: Las 11:56 minutos.
2: Temperatura 17 grados. Humedad 87%.
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1: Hola, hola, buenas tardes, bienvenidos. Jueves 30 de julio y se nos está yendo julio, ¿eh? Oh, oh. Y se va julio y llega agosto. Arrancan todos los memes que llega Agostini. En fin. Aquí estamos iniciando un nuevo viaje, un nuevo recorrido del tren musical. Como siempre, comenzando cada viaje desde la estación 90.9. Estamos en la 90.9 estación Impactos FM. Desde Salto, República Oriental de Uruguay, para todo el país y el mundo a través de internet.

también desde lejos, Seiya Kemay, en Paso de los Libres, República Argentina, Juan Ignacio Rueda Michel y Lolo de Londres en la ciudad de Concordia. Aquí se tiene en Plaza Hermosa, Gustavito Quintana en Punta del Este, Laurita en el departamento de Colonia, Beatriz en la ciudad de Rivera, Gustavo de Tenario en Georgia, Estados Unidos, el amigo Cambrú en la ciudad de Miami, Rubén y toda la barra que trabaja en San Palma de Mallorca, Julito Silveira y en Nápoles, en la ciudad autónoma de Buenos Aires, y en Neves Camarón Tañaro en la ciudad de Lanús. También un saludo para Hugo y toda la barra que escucha en Río Blanco, toda la barra del Chuy, de Caguarón, de San Carlos de Maldonado y de Carmen de Durano. Comenzamos como siempre con la cortina habitual, están sonando los Doobie Brothers y esto es un largo tren en marcha. Mi nombre es Mario San Cristóbal, hoy jueves enganchamos en vivo.

algunas cositas de los 90. Saludos grandes para Karina, Daniel, Viñol, Solán Silveira, Estela Ibero, Anita Valencia Rodríguez, Cecilia Macabelo, Angélica Niagalde, Roxana Griselda Niagalde, Iliana Antunes, Liliana Quevedo, Beatriz Lluveras. También un gran abrazo para Laura Carolina en Barrio Patulé, para Beatriz en Barrio Los Ingleses, para Carmen en Barrio Malvacio, para toda la gente del Barrio Villa España.

baja en tránsito a la intendencia del registro civil municipal, a la gente de la línea 1, la línea 2, a la barra de la ropería de depósito del centro médico. Lindo día para escuchar música, ¿eh? No sale el sol, pero por lo menos no llueve. Vamos arriba.

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2: Arrancamos a enganchar. Usted me dice, señora, lo que quiere hacer, a ver.
3: Hola, Mario. Buena esa, a bailar.
2: Arrancamos entonces con algo de música disco. Así.

Hola, Mario. Qué bueno, qué buenos esos enganchados, Mario.

Me saco el sombrero con la música que estás pasando, ¿no? Ah, estoy amasando y refinando acá, pero con esa música a 100% lucha, ¿no? ¡Vamos arriba! ¡Vamos arriba!

0: Hola Mario, impecable el programa de hoy, de verdad me siento como que estuviese en
1: aquella época. Hola Mario, hermosa la música como siempre.
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0: Gracias, Mario, por esta hermosa canción.
1: Vaya si lo bailamos, vaya si lo bailamos.
2: Ay, esa música, Mario, con este día me traslada.
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4: No. Esto es increíble. Uno tras otro, cada uno mejor que el otro. ¡Qué impresionante!

0: tal, Mario? Acá andamos laburando como siempre a full con la música. Buena música, ¿eh? Abrazo.
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0: Gracias, Mario. Gracias por hacernos viajar a través de la música.
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2: Claro que sí, reviviendo buenos tiempos. Nos reencontraremos mañana en un nuevo viaje del tren musical. Mañana viernes enganchamos pachanga. Nos vamos, última estación, con Jaime Ross. Y esto es Tal vez Cheche. Mi nombre es Mario San Cristóbal. Los quiero mucho. Hasta mañana. Chao, Mireya. Esta, sí. Nos vamos. Chau.

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0: Hola, buenas tardes a toda la audiencia de Sumate, arrancando lo que es el programa. Quien te habla por aquí, Valentina Busso. Para mí es un gustazo volver a encontrarnos. Hasta la hora 19 por aquí, por la 90.9, por la radio que impacta tus oídos. Vamos, vamos, vamos. 092-221-339. 092-221-339. Ahora vamos a decir la línea de Fauto también. ¿Cómo anda, Fauto? Bienvenido, buenas tardes.
1: Buenas tardes a toda la audiencia, buenas tardes a las firmas comerciales también que apuestan a este programa diferente, obviamente, como cada tarde, ¿no? Tratando de llegar siempre, dando una buena onda, ¿no?
0: Lindo porque apenas nos vemos, ¿no?
1: Apenas vemos.
0: 092-221-339, la línea de comunicación. 098-262-491. Vamos, vamos, vamos. Vamos a ver cómo se viene la adivinanza en la tarde. ¿Cómo anda Alfredito H?
2: Sí. Un amigo de año que está lejos acá abajo.
0: ¿Cuál
2: que
0: es?
2: No viene por acá.
0: ¿Cuál es?
2: De Peñarol.
0: Julio.
2: Y va a ser un asado. Tavares. Nunca lo vi.
0: Julio Tavares. No,
2: lo que pasa, bueno, pero el asado nunca vino.
0: No, nunca llegó el asado.
1: Lo que pasa es que todavía no nació la vaca que iba a
2: por
0: pero eso. Pero pará, no llegó el asado, no llegó los choricos.
2: ¿Usted lo llama por las dudas?
0: Vamos, yo lo llamo y no viene Julio. Dice, voy a aparecer,
2: sí, chicos. Tenemos el...
1: Cuando nazca la vaca, cuando sí. crezca, cuando pase el matadero y
2: pase el asado, dijo.
1: Ahí el,
2: sí, sí.
1: Él va a venir por acá.
2: El asado lo voy a pagar yo, me dijo.
0: Sí.
2: De Peñarol.
1: Sí.
0: Bueno, igual.
1: Eso lo explica todo.
0: Lo pagamos nosotros, que venga igual, que venga igual. Bueno, 092-221-339, Fauto, por ahí.
1: 098-262-491, las líneas de comunicaciones, obviamente.
0: Sí.
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0: Antes de seguir saludando a las firmas comerciales y darle las buenas tardes a toda la gente que nos acompaña, ¿cómo viene la adivinanza en la tarde de hoy?
1: La adivinanza en la tarde de hoy viene linda, viene fácil, longa. Bueno, vos decís es fácil y a veces, pero lo que pasa es que la audiencia es buena,
0: Está bueno porque yo dije yo no hice la adivinanza, pero dije lo que tenía que ser la respuesta, ¿no?
1: Exactamente.
0: Eso está bueno.
1: Exactamente. ¿Y cómo salió? ¿Bien?
0: Bien.
1: Bueno,
0: correcto.
1: Bueno,
0: para mí viene cosí.
1: Sí, cosí.
0: Más
1: cosí,
0: o menos,
1: cosí,
0: ¿no?
1: Cosí,
0: si prestas atención a la letra, te das cuenta enseguida.
1: Obviamente que te das
0: cuenta. 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A ver, cuénteme ahora sí cómo viene la adivinanza. ¿Cómo dice la adivinanza?
1: La adivinanza que en la tarde de hoy dice así.
0: A ver.
1: La adivinanza dice así.
0: Sí.
1: Soy parte de lo que mide el tiempo, pero no marco ni la hora. De eslabón en eslabón, abrazando estoy. Si me rompo no tienes consuelo, porque el tiempo se te cae al suelo.
0: Contame. Sí.
1: Repetimos nuevamente.
0: Repita de vuelta, sí.
1: Soy parte de lo que mide el tiempo,
0: sí.
1: Pero no marco ni la hora. De eslabón en eslabón, abrazando estoy. Si me rompo no tiene consuelo, porque el tiempo se te cae al suelo.
0: Contame. Sí, Alfredito H., ¿qué dice usted?
1: Contame.
0: Bueno, vamos un poquito con la música y ya volvemos.

0: La gente que sigue respondiendo, claro que sí, y que arranca a responder, ¿no? Que dice por acá, Miriam, ¿cómo anda? Miriam, ¿todo bien? Dice, ¿puede ser? ¿Cómo están? ¿Puede ser el termómetro? Vale, no, no es el termómetro, chicas, está mal, está mal.
1: Buenas tardes, hola, ¿cómo están? Recién me engancho a este programa, obviamente, ¿no? Un saludo grande para Laura de Barrio Artigas.
0: Besito grande entonces, Laura, para ti, que dice por aquí, hola chicos, escuchando la radio, por la respuesta de la adivinanza, puede ser correcto, correcto, correcto. Sí, Rubén, te anoto, claro que sí. Pásame los tres últimos más el guión.
1: Un genio, Rubén, ¿no?
0: Genio total.
1: La verdad que...
0: Chicos, recién nos enganchamos. Podrán repetir la adivinanza, dice la gente de Paseo de Compras.
1: La repetimos la gente de Paseo de Compras. Hace un rato anduvimos por ahí. Y la adivinanza en la tarde de hoy dice así. Soy parte de lo que mide el tiempo, pero no marco ni la hora. De eslabón en eslabón, abrazando estoy. Si me rompo, no tienes consuelo, porque el tiempo se te cae del suelo.
0: Contame cuál será la respuesta de la adivinanza. A ver. 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Un espacio para crecer, comprender y sentirse mejor. Claro que sí.
1: Obviamente que sí, no te lo puedes perder.
0: ¿Qué día es hoy?
1: Hoy es 30.
0: Hoy es jueves. ¿Qué quiere decir eso?
1: Hoy es jueves.
0: Hoy no cocinamos.
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0: María dice por acá, puede ser la bandera. Chicos, no, no es la bandera. Está mal. Se viene un gran rematazo.
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1: La vedette del momento.
0: Pero te cuento también que es la hora de la tarde, llegó la hora del mate.
1: Escuchaba
0: el otro día, ¿no? Que hay gente que comentaba, y es verdad, se volvió a tomar el mate dulce, que antes estaba medio alejado, ¿no?
1: Sí,
0: mate dulce, mate de leche también, ¿no?
1: Sí.
0: El mate cocido.
1: Sí, me acuerdo cuando era chico.
0: El mate cocido. Pero viste que cuando uno toma el mate dulce, por ejemplo, lo tenés que acompañar con algo.
1: Obviamente, yo acompaño con, aunque sea amargo, ¿no?
0: Porque yo también, exquisito. Claro. ¿Y con qué?
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0: 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El busto de Artigas.
1: El busto de Artigas no,
0: está
1: no
0: mal,
1: es el busto
0: está
1: de Artigas.
0: Mal. No es la respuesta correcta.
1: Laura dice el reloj de pared. No es
0: está
1: el reloj
0: mal.
1: El reloj cucú ese.
0: Ricky, ¿cómo anda? Ricky, hola chicos, hoy sí la pusieron difícil, dice Ricky.
1: No, no, No, vos sí, no es tan difícil.
0: Si te pones a escuchar la letra, no. Repita, no. 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
1: Sí,
0: no, ¿cuál de todas más lindas?
1: Mira, repetimos la adivinanza.
0: ¿Cómo dice?
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0: Venimos con la adivinanza.
1: Y la adivinanza nos dice así, en la tarde de hoy.
0: Sí.
1: Soy parte de lo que mide el tiempo, pero no marco ni la hora. De eslabón en eslabón, abrazando estoy. Si me rompo, no tienes consuelo, porque el tiempo se te cae al suelo.

0: Seguimos, claro que sí, vamos, 17 horas 36 minutos, seguimos en Sumate y la gente que quiere ayuda, Fausto dice, no, se vino con todo este muchacho
1: se
0: hoy.
1: Se vino con la ayuda, ¿nos venimos con la ayudita o no?
0: Muy temprano. 17:34.
1: Bueno, yo quería que usted lo dijera, que dijera, no.
0: ¿Puede ser el reloj? Dice Miriam.
1: No,
0: está
1: no
0: mal,
1: es
0: está
1: reloj,
0: mal.
1: Está mal.
0: Hola chicos, ¿puede ser la brújula? No es la brújula, está mal, está mal. Hola chicos, ¿vienen con ayuda antes de la tanda? Antes de la tanda capaz que sí, ¿no?
1: Las cadenas, dijo, ¿cómo andás Lucas del Cerro? ¿Todo bien? Las cadenas, dice Lucas del Cerro.
0: ¿Son las cadenas, Fausto?
1: No, no son las cadenas.
0: No. Hola chicos, escuchando la radio, buenas tardes, recién nos enganchamos.

0: ¿Cómo pueden repetir la adivinanza? Un beso grande, dice por acá. Un saludo enorme para José y para su señora.
1: Bueno, un saludo grande para José y para ella y para la señora también, ¿no? Sí. 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
1: Obviamente, la repetimos. A ver. Decimos así, la adivinanza en la tarde de hoy dice así.
0: Sí, a ver.
1: Soy parte de lo que mide el tiempo, pero no marco ni la hora. De eslabón en eslabón, abrazando estoy. Si me rompo, no tienes consuelo, porque el tiempo se te cae al suelo.
0: Contame cuál será la respuesta de la adivinanza.
1: Contame. ¿Sabés qué es lo que te cuento? Sí. 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
0: Claro que sí. 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
0: Vamos a contarle a la gente que nosotros aprovechamos y ya vamos los dos, ¿no?
1: Obviamente.
0: Ya aprovechamos.
1: Sí, obviamente.
0: Hola chicos, escuchando la radio, dice Anita. Chicos, si no es molestia, pueden repetir. Vamos a repetir
1: 1741. Repetimos también. Obviamente, para Marcos de Zona Este, ¿cómo están, gente? Recién me engancho. Por favor, ¿me pueden repetir la adivinanza que alcancé a escuchar la última parte nomás?
0: ¿Cómo dice?
1: Y la adivinanza en la parte de hoy dice así, Marquitos y la oyente también, que pedía que la repitiera. Soy parte de lo que mide el tiempo, pero no marco ni la hora. de eslabón en eslabón, abrazando estoy. Si me rompo, no tienes consuelo, porque el tiempo se te cae al suelo.
0: Contame, contame, contame.
1: Bastantes pistas ahí en la,
0: sí, ¿no? en la letra, ¿no?
1: En la letra, bastantes pistas.
0: Yo le quiero mandar un beso gigantesco a una persona que bueno, se va a pasear. Eso es bueno, ¿no?
1: Sí,
0: 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Al amigo Rubén da Silva, a Lilian, un beso enorme, enorme, enorme. Que bueno, se nos van un mes a pasear, así que disfruten un montón. 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La gente de Bicicletería El Horno, le mandamos el saludo grande a Rubén, ¿no?
1: Totalmente, un saludo enorme a Rubén, un gran amigo.
0: ¿Estuvo por allá, no?
1: Sí, gran persona. No, porque no coincidió justamente la vuelta, pero claro. Bueno. Desde acá le mandamos un saludo enorme a Rubén da Silva, gran persona, y obviamente le deseamos lo mejor en el viaje, ¿no?
0: 17 horas 43 minutos, vale, ¿van a venir con alguna ayudita? Preguntan.
1: ¿Venimos con una ayudita o no? ¿O venimos después?
0: ¿Usted qué opina?
1: Usted la...
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0: ¿Vamos a venirnos con ayudita, Fauto, o luego de la tanda?
1: Podemos dar un ayudante ahí.
0: ¿Sí? ¿Sí? Vamos con un temita enterito, enterito, enterito, y usted
1: mientras
0: piensa
1: pensamos que
0: la ayuda, porque si no se me viene con un ayudón de una y no, no. Vamos entonces con un temazo que me lo voy a bailar a toda la coreografía. Escucha. Y... sí.
1: ¿El temazo?
0: El temazo.
1: El temazo, sí.
0: Sí.
1: Porque ese es un temazo.
0: Un temazo. Nos bailamos todo por aquí por la radio, espero que vos también. Dale.

0: Claro que sí, que seguimos por aquí por Sumate a la 90.9. Se viene la nostalgia, se viene y nosotros lo sabemos. A ver.
1: Obviamente que sí.
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0: Claro que sí, se viene la nostalgia en Paseo Alemán, como no puede ser de otra manera, allí vamos a estar.
1: Obviamente que sí.
0: Víctor Hugo Solís, Mario Goldman, Néstor Racedo, tres grosos en lo que va a ser la noche de la nostalgia en Paseo Alemán y no te lo podés perder.
1: Vamos a dar una ayudita.
0: Sí.
1: Que antes utilizabas más, ahora no se utiliza tanto.
0: ¿No?
1: No.
0: Usted dice que
1: se utiliza tanto, sí.
0: Pero no tanto.
1: Hay cosas que
0: reemplazaron. Claro, hay cosas que reemplazaron. Claro que sí.
1: Cosas que reemplazaron el uso de eso.
0: Son 17:50, Fauto. Nos bueno. Vamos a la tanda de la emisora. Cumplimos con las firmas comerciales de impactos de la 90.9 de la radio que impacta tus oídos. No cambies el dial, que luego de la tanda volvemos con más. Dale.

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0: Volviendo de la tanda de la emisora entre Fausto y Alfredito H, no hacemos uno, por Dios. Vamos, va, volviendo de la tanda de la emisora, Fausto, ¿no?
1: Pero el Alfredo juega con mi cédula.
0: ¿Sí?
1: Sí,
0: bueno. Con mi cédula. Bueno, venimos con ayuda, ¿no? ¿Qué decíamos?
1: Venimos con ayudita, habíamos dicho que era algo que hoy se usa menos que antes.
0: Menos que antes. Por acá Miriam dice que sí son las campanas.
1: No son las campanas,
0: está
1: Miriam.
0: Está mal.
1: Y obviamente que la adivinanza tiene pistas, ¿no?
0: Por acá te piden, a sí, ver si puedes repetir todo, la adivinanza también.
1: La adivinanza con todo,
0: ¿sí?
1: ¿No? Bueno,
0: ¿cómo
1: decimos?
0: La adivinanza en la tarde de hoy, entonces, vamos, va a estar...
1: 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Obviamente la adivinanza en la tarde de hoy dice así... Soy parte de lo que mide el tiempo, pero no marco ni la hora. De eslabón en eslabón, abrazando estoy. Si me rompo, no tienes consuelo, porque el tiempo se te cae al suelo. Contame. O sea que estamos a algo, hablamos de algo que sujeta algo, ¿no? Obviamente.
0: Pregunta por acá Luz, dice, hola, recién entro, ¿cómo es la adivinanza? ¿Ya dieron ayudas?
1: Y la ayuda que dijimos nosotros era de que es algo que ahora se usa menos, porque hay un aparatito que reemplazó
2: la música,
1: el
2: que
1: tiempo
2: transforma
1: ese, ¿no?
2: Cada momento.
0: Sí.
1: Reemplazó el tiempo.
0: A ver, hasta ahí, no diga más nada, Fausto. Hasta ahí, ¿no?
1: Bueno, hasta ahí, entonces, está ahí.
0: Es algo que pregunta si es femenino o masculino, usamos todos.
1: Vamos a otra ayudita.
0: Sí.
1: ¿Tiene nombre
0: sí.
1: de una prenda de vestir?
0: Tiene nombre de una prenda de vestir. Ahí está. Vamos, 092-221-339. Contame.
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0: Beso grande, chicas, puede ser el parlante, puede ser el pendrive, no, Miriam, está mal, la camisa, dice Luz, está mal. 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
0: La pollera, la camisa, no, chicas, está mal. Hola, ¿qué dice Rosario por acá? Puede ser, no es nada de comer.
1: No es nada de comer. No es nada como.
0: Es un accesorio.
1: Dijimos que llevaba el nombre de una prenda de vestir.
0: ¿Cuál será la respuesta de la adivinanza? 18 horas 15 minutos 092-221-339 098-212-491. ¿Cuál será la respuesta de la adivinanza?
1: ¿La repetimos?
0: Sí.
1: La repetimos porque acá están pidiendo que la repita. 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Y la adivinanza en la tarde de hoy dice así, soy parte de lo que mide el tiempo, pero no marco ni la hora. De eslabón en eslabón, abrazando estoy, si me rompo no tienes consuelo porque el tiempo se te cae al suelo. Contame.
0: Puede ser la pollera, puede ser el buzo, puede ser el alfiler. No, chicas, está mal. No es la respuesta correcta. ¿Bailó usted alguna vez el baile de la botella?
1: El baile de la botella no lo bailo. ¿No?
0: Ni
1: a palo, no.
0: ¿Por qué?
1: Porque no, hay que agacharse mucho.
0: ¿Sí? Claro. ¿No sabe bailar el baile de la botella?
1: Y si tuviera ágil tampoco lo bailaría.
0: ¿En serio?
1: Claro, por supuesto. ¿Usted lo bailaba?
0: Yo sí, claro, bueno, el baile de la botella en el medio.
1: Sí.
0: Claro. Bailábamos con toda la barra de amigas.
1: Va a estar asándose poquiña.
0: Mirá, escuche un poquito, mirá.
3: Me pega la botella, la botella.
0: en la boca la botella. Ah, mira esta parte, me escucha. Me escucha. Baja, baja, baja más un poquito. Baja más. No, no, no. Usted no se anima. No, acá. Usted tiene miedo de cuando se levante. Me parece que viene por ahí.
2: Viene así por ahí.
0: Tiene miedo de no poder levantarse. Sí. ¿Eh?
2: O de no querer levantarse.
0: No, va a decir que lo van al suelo. 092-221-339, los tres últimos más el guión. El celular, no, no es el celular. Chicas y chicos, está mal, está mal. Escuchando la radio, ¿pueden repetir la adivinanza que no la entendemos? ¿Puede repetir?
1: La repetimos despacito, también para Olga de Saibal, que pide que la repita también. Sí. Mirá, Micaela, ¿cómo andás, Mica? Tanto tiempo, 624-4. No, no son el... Lo mismo habían dicho hoy el reloj cucú.
0: Sí.
1: No, no es, no es. Mirá, la adivinanza de la tarde dice sí, así. Soy parte de lo que mide el tiempo, pero no marco ni la hora. De eslabón en eslabón, abrazando estoy.
0: Sí.
1: ¿No?
0: Sí.
1: Ahí te da una pista, ¿no? Si me rompo, no tienes consuelo, porque el tiempo se te cae al suelo.
0: ¿Cuál será la respuesta de la adivinanza? Pensá, pensá, pensá, que es muy, pero muy, pero muy, pero muy fácil.
1: Dijimos que llevaba el nombre de una prenda de vestir.
0: Sí, es no. Lleva el nombre de una prenda de vestir. Dice por acá, puede ser la túnica, puede ser el reloj de arena. No, chicas, está mal, está mal. La camisa, el camisón, no, no es el camisón. Puede ser el pijama, vale, no es el pijama, Ricky. Está mal, está mal. Es más fácil de lo que parece, ¿no?
1: Obviamente que sí, obvio. 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
0: Vamos a ir con un tema enterito, enterito, enterito, mientras la gente sigue pensando. 18 horas, 20 minutos, la hora que vuela en el programa de Sumate. A ver qué dice por acá Miriam. ¿Puede ser el pantalón de vestir o el vaquero? ¿Puede
1: no
0: ser?
1: No es, está mal, está mal.
0: Está mal, está mal. Piensen, chicas, piensen que es muy, muy, muy fácil. A ver.

0: Seguimos y la gente sigue mandando mensajes, claro que sí, a través del 092-221-339, 098-262-491. ¿Qué dice por acá? ¿Cómo anda, Adriana? ¿Todo bien? Hola, chicos lindos, ¿cómo andan? ¿Cómo andás, Adriana? ¿Puede ser una cadena? No. Está mal, no es una cadena, Adri, no. La bufanda, las medias, el short, el tirante, no, está mal. Sí, ¿cómo dice?
1: Gonzalo, correcto, Gonzalo, sí, 986-5, Gonzalo, correcto.
0: Gonzalo, que lo anotamos también, dice por acá, chicos, estamos escuchando la radio, manden saludos para toda la gente de Barrio Ceibal, bueno, un saludo enorme a toda la gente de Barrio Ceibal, ¿no?
1: Obviamente que sí, un saludo grande también para Sandra, prendidos, la 90.9, Ulises, Sandra, 032-6.
0: Sí.
1: Dice de que la prenda, ¿femenina o masculina? Pregunta Sandra.
0: No es una prenda de vestir, es un accesorio.
1: Nosotros dijimos que lleva el nombre de una prenda de vestir.
0: Claro, claro que sí, pero es un accesorio, ¿no?
1: Es un accesorio, Sandra.
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0: Dice por acá, puede ser la cartera, la mochila, está mal, el perfume, el bolso, está mal, el broche, la bufanda, la camisa, no, está mal, la gente que quiere un ayudón,
1: vamos sí. A ir con una ayudita en un ratito, ¿vale?
0: Con una ayudita, vamos a escuchar un tema enterito, dale, mientras pensamos en la ayudita, dice usted.
1: En la ayudita.
0: Venimos con la ayudita, entonces, los tres últimos más el guión. Pensá, a ver cómo suena. A ver la colegiala, dale.

0: Sí. Y bueno, y la respuesta de la respuesta de la adivinanza lleva nombre
1: sí.
0: de una prenda de vestir, ¿no? Que sí. se utiliza en verano.
1: En verano.
0: Claro. O sea, la utilizan en invierno también, pero mayormente la se utiliza en verano.
1: Se usa más en verano, ¿no? Claro. Obviamente. Que sí. Son muy pocas las personas que usan en invierno. Puede ser correcto, Miriam. Lo último está correcto.
0: De ferro,
1: sí,
0: tenía que ser.
1: Sí. Las caravanas, el anillo, los lentes de sol, las pulseras, las alianzas. Está mal. Lo último está correcto. Hola, chicos, soy Jorge. No entiendo la adivinanza. La podrán repetir despacito,
0: y
1: muchacho.
0: La repetimos. Sí. Y repetida, decía el tema aquel, ¿no? Bueno, dice así. Soy parte de lo que mide el tiempo, pero sí. no marco ni la hora. De eslabón en eslabón,
1: sí.
0: abrazando estoy...
1: Sí.
0: Si me rompo, no tienes consuelo porque el tiempo se te cae al suelo.
1: Contame cómo anda, Cris.
0: Si se rompe algo, se cae al suelo.
1: Está correcto, Cris, está correcto. Le mandamos un beso enorme a Cris, a Luis.
0: Cris, un saludo grande para Cris, para Luis.
1: Un besote enorme, claro que sí. Bueno, le mando un besote porque no le contesté el viernes. Andábamos un poquito medio mal de salud. Por eso no le contestamos el viernes. Y le mandamos un besote enorme. Dice por acá, Miriam, bueno, pasame los tres últimos más el guión, Cris. Me reventé la cabeza pensando. Pobre sí, Miriam. Miriam pero, y María, ¿no?
0: Pero Miriam siempre, viste que...
1: Firme, existe, ¿no? Sí. ¿No? Adriana, está correcto, Adriana, claro que sí. Adriana, te anotamos, sí. Hola, dice el amigo Luis, está correcto, sí. ¿Cómo estamos, amigos? ¿Cómo andan, chicos? ¿Todo bien? Bueno, esperemos que bien. Cris vive ganando premios.
0: Sí.
1: Ah, Cris en otras radios gana. El otro día vi que estaba disfrutando de una rica pizza. Para mí ella pone de estado peleadora, ¿no?
0: Peleadora.
1: No, se veía muy deli, ¿no?
0: No convidó con nada.
1: Dicen por ahí que parece que va a aparecer la semana que viene con algo.
0: ¿Ah, sí?
1: Dice ella.
0: Con algo
1: para convidar. Bueno. 420-0, correcto, claro que sí. Las capelinas, dice Luz. No, Luz, está mal. Hola, chicos, escuchando la radio, ¿será que me pueden anotar así nomás? No.
0: No te podemos anotar, pero sí te podemos decir la adivinanza.
1: La adivinanza con ayuda. A
0: dice
1: ver.
0: Así.
1: Sí.
0: Soy parte de lo que mide el tiempo.
1: Sí.
0: No, soy parte de lo que mide el tiempo, sí. pero no marco ni la hora. De eslabón en eslabón,
1: sí.
0: abrazando estoy. Buena pista esa, ¿no?
1: Sí.
0: Si me rompo, no tienes consuelo porque el tiempo se te cae al suelo.
1: ¿Cuál será la respuesta de la adivinanza? Contame. 639-2, correcto, Luis. Claro que sí.
0: ¿Se ha roto muchas veces?
1: Sí.
0: Sí.
1: Sí. Por eso dejé de usar.
0: Sí.
1: Pero me encanta. Lo que quiero decir también que...
0: Para repararlo uno es medio complicado a veces, ¿no? Sí.
1: Pero vienen muchas, ¿sabes? ¿Sabías? Que
0: ¿sí?
1: cuando vos comprás, ¿no?
0: Ajá.
1: Ahora...
0: Ojo con lo que voy a decir.
1: Sí. No puedo hablar mucho porque voy a meter la pata. El collar, la pulsera, está mal. Lo que quiero decir que vienen de diferentes colores.
0: Ah, sí.
1: A mí me encanta de diferentes colores. ¿Sabes qué color
0: me gusta? Diferentes materiales también.
1: Sí, hay un color que me gusta más.
0: Sí.
1: Que siempre digo, voy a comprar. Blanco, me encanta.
0: Blanco.
1: Me encanta. Pero vienen de todos colores,
0: sí, sí.
1: ¿No? 18:31, porque estás en Sumate, porque estás por Impactos, por la 90.9, por la radio que impacta tus oídos. Mandá saludos que estamos escuchando, dice los repartidores Pablo. Bueno, un beso grande a todos los repartidores que están trabajando.
0: Un saludo grande a Pablo y a todos los repartidores.
1: Que laburen un montón, chicos. Hola, chicos, escuchando la radio por acá, dice por acá Víctor, me pueden anotar, nos tienen que dar la respuesta, ¿no? Sí, pero no sería la respuesta correcta. No es la respuesta correcta. No. Está mal, no es el cinto. Está mal, Luz. Está mal.
0: Darío de Barrio Caballero. Pueden ser las cadenitas, dice.
1: ¿Pueden ser las cadenitas?
0: No, son las cadenitas, Darío de Barrio Caballero. No son las cadenitas.
1: Tengo miedo de pasar el audio al aire de Luis, que me confirmen. Me manda un audio, pero tengo miedo que esté de andar. Escribime, Luis, si no das la respuesta de la adivinanza, ¿no?
0: Por supuesto, sí.
1: Porque si yo llego a pasar al aire y está la respuesta, bueno, se me va todo, ¿no? Decime si se puede pasar al aire. Si puedo pasar al aire, lo pasamos.
0: Correcto, Micaela, correcto que sí, 624-4.
1: ¿Adivinó, Mica?
0: Correcto, Mica.
1: Pásalo tranqui, dice. A ver, ¿qué dice por acá? A ver.
2: Mira, yo no me rompí la cabeza porque recién me la pude quedarme quieta porque andaba full en la vuelta. Y digo, voy a escuchar a los gurises porque siente que me olvide, porque viste que ando con tanta cosa en la cabeza que me olvido. Y vos sabés que yo cuando dijo la ciudita,

0: rato quería escucharte por internet, ¿viste?
1: Claro.
0: Ahí está. Digo, no tengo el coso, no puedo escuchar.
1: A ver qué dice.
2: Vamos arriba, Peñarol.
1: No, ¿qué dice? ¿Qué dice?
2: Eso es para vos, Fauto, eso es para vos. Vamos arriba, Peñarol.
1: Eso va para vos, Fauto, arriba, claro, Peñarol.
3: Arriba, Peñarol, dice.
1: No, ¿cómo viene Peñarol más ahí? Cosí, cosí.
3: Y mejor que nosotros va bien, pero ¿sí? Viste que nosotros este año lo tomamos medio sabático, nomás no queremos.
1: ¿Por
3: mucho
1: qué lo tomamos sabático? Los tres últimos más seguidos, el beso grande a Cris y a Luis, el besote enorme, chicos, nos alegramos un montón que estés mejor y que estén escuchando la radio. ¿Cómo te vas a olvidar de escuchar el programa, Cris? No, Cris, no. Los auriculares, dice Luz, no, está mal, está mal. Chicos, vengan con otro ayudón, dice,
3: bueno,
1: venga.
3: Con otro ayudón, vamos a decir que es una lleva el nombre de una prenda de vestir,
1: sí,
3: ¿no?
1: Sí.
3: La respuesta lleva el nombre de una prenda de vestir, que se utiliza en verano.
1: Femenina.
3: Y que la utilizan las mujeres, femenina.
1: Claro, a ver qué dicen por acá.
0: ¡Qué malo, Fauto! Es sabático, todos los años se toma sabático, ya te jodés, no seas malo.
3: Estamos cansados de ganar campeonato, ya, bueno, ya no, vamos a decir, bueno, sí, la gente nacional dice, Ulises, ahora descansen este año, dejen que media tabla por ahí nomás, dejen que los otros hagan lo que quieran, nosotros el año que viene ya nos presentamos en la Libertadores y vamos a apuntar a la Libertadores directamente.
1: Dicen nomás. Así, Fauto.
3: Sí, no, ¿sí? El campeonato uruguayo ya nos cansó, ya nos aburrió.
1: No diga eso. 18 horas 34 minutos. Dije así, me acordé de Luis y de Kat. Les mando un beso enorme.
3: Sí, un saludo para Luis y para
1: Kat. Genios total. Que lo siempre lo tenemos, ¿no? Sí. En la mente. Un beso enorme, chicos. Un besote enorme. Los tres últimos más el guión, Fauto. Contarle a la audiencia. Se viene desde la semana que viene el pendrive de Sumate.
3: Se viene el programa, el pendrive de Sumate.
1: Pero de la nostalgia, claro que sí, ¿no?
3: Obviamente.
1: Con todos los all hit, tanto en cumbias como también en otros ritmos. Claro que sí, de la mano de nuestro cuñado y bueno, y amigo y vecino de toda la vida, Antonio de Sousa.
3: Totalmente que sí, y obviamente que también, aprovechando que estamos en el mes de la nostalgia también, este 24 podemos salir y disfrutar de una excelente noche, ¿no?
1: Nosotros ya tenemos nuestras entradas.
3: De la mano de tres grandes, ¿no? Como Mario Goldman, Víctor Hugo Solís y
1: Néstor Macedo,
3: ¿no?
1: Claro que
3: obviamente,
1: sí.
3: Este próximo 24 no te podés perder.
1: ¿A dónde vamos? A ver.
3: Paseo Alemán es el lugar indicado.
1: A ver.
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1: Nostalgia en Paseo Alemán. Si decimos nostalgia, venimos con toda la parte de cuando jugábamos, cuando éramos chicos de diferentes juegos, ¿no? Pero porque viste que a la topa, a las bombitas de agua, Fauto, que cómo nos divertíamos, por Dios.
3: A la bombita de agua, sí, a la topa, a
1: la bolita cuando jugaban los chicos allí en la esquina y
3: también,
1: uno pasaba,
3: sí,
1: y saludaban.
3: Con dos colitas y un chupetón en la boca, y hola.
1: Y se distraían, ¿no?
3: Nos distraíamos, sí.
1: Porque claro, nostalgia, Fauto y Valentina, ¿no? Sí. Nuestros tiempos.
3: Claro, obviamente.
1: De toda la vida. 18 horas, a ver qué hora es, 18 horas 40 minutos, la hora que vuela en el programa.
3: Y lo que sí, bueno, vamos con un ayudón ahora.
1: Sí, claro que ya, sí, ya tenemos que venir con el ayudón.
3: Con un ayudón.
1: Con el ayudón.
3: Es la, mira, le voy a repetir la adivinanza, voy a repetir todas las ayudas.
1: A ver.
3: Y después voy a dar el ayudón. Mira. Dice así, la adivinanza en la tarde de hoy dice así: soy parte de lo que mide el tiempo, ¿no? Pero no marco ni la hora. De eslabón en eslabón, abrazando estoy. Es algo que va aprendido, ¿no?
1: Claro.
3: Si me rompo, no tienes consuelo, porque el tiempo se te va al suelo. Obviamente que si se te rompe es algo que se te cae al piso.
1: Si se
3: ¿no?
1: cae, se rompe, mejor
3: la
1: dicho.
3: La respuesta de la adivinanza es algo que sujeta.
1: Que
3: ¿no?
1: sujeta.
3: Bueno, dijimos que
1: que es un accesorio.
3: Que es un accesorio. Dijimos que era una, te llevaba el nombre de una prenda de vestir femenina que se utiliza en verano.
1: Claro.
3: Principalmente en verano. Y
1: lleva el nombre, no es la respuesta.
3: Lleva el nombre.
1: Claro.
3: Y que bueno, dijimos que cuando se te rompía a veces era difícil arreglarla, que había de varios colores. Hay de plástico, hay de
1: plástico,
3: cuero.
1: Claro, hay de cuero.
3: Colores,
1: sí.
3: ¿No? Y como ayudón, ¿qué podemos decir?
1: Y como ayudón decimos que se rompe por muchas veces ponértelo y sacarlo. ¿No?
3: También, sí. Obvio.
1: Por eso se rompe.
3: Claro, obvio, claro. Si usted lo dice. Sí.
1: 092-221-339, 098-122-490.

0: Vamos, vamos, vamos, minuto final ya del programa, claro que sí. Venimos con el ayudón, Fausto.
1: El ayudón, y sí. le tengo que decir a Sandra que correcto, Luca del Cerro, correcto.
0: La vincha, dice Luz.
1: Olga del Ceibal también, correcto, por supuesto que sí.
0: Está mal, no es la vincha, ¿no? Está
1: no,
0: mal.
1: No es
0: está
1: la vincha,
0: mal.
1: No es la vincha.
0: Sí.
1: Bueno, vamos a decir, el ayudón.
0: El ayudón.
1: Vamos con el ayudón. Vamos a decir que es algo que se utiliza en la muñeca.
0: Sí.
1: ¿No?
0: Es algo.
1: Y que sujeta algo.
0: Es algo que se utiliza en la muñeca. Contame, contame, contame. No, no es un juguete. No, no precisamente en la muñeca. No es una muñeca.
1: No, no es una muñeca. No,
0: no. Obviamente que no. Está mal, José. Está mal. Los tres últimos más el guión. Vamos, vamos, vamos, chicos. Escuchando la radio, no pudimos entender la adivinanza.
1: Bueno, la repetimos, ¿no?
0: Sí.
1: La repetimos. 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
0: Correcto, Luz, correcto. 699-7. ¡Sí!
1: Muy bien, Luz, muy bien. Y la adivinanza dice así.
0: Sí.
1: Soy parte de lo que mide el tiempo, sí, pero no marco ni la hora. De eslabón en eslabón, abrazando estoy. Acá voy a decir, es abrazando, sí, la muñeca, voy a decir, ¿no?
0: Sí.
1: Si me rompo, no tienes consuelo porque el tiempo se te cae del suelo. O sea, si está en la muñeca y se te rompe, algo se te cae, ¿no?
0: ¿Qué, bueno, cae al suelo?
1: Bueno,
0: ¿no?
1: La respuesta es lo que sujeta, lo que cae del suelo.
0: ¿Cuál será la respuesta de la adivinanza? Contame, contame, contame los tres últimos más. 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
0: Sí. Claro que sí, un saludo grande para José Luis Coafer, para su señor, para toda la barra, la gente de José Luis Coafer.
1: 098-262-491, la línea de comunicación, o 092-221-339. Obviamente también dijimos que como ayuda, que la adivinanza, que llevaba el nombre de una prenda de vestir femenina, sí, que se utiliza más en verano, ¿no? Que es algo que llevaba prendido en la muñeca.
0: Claro. Ya dijimos.
1: Algunas
0: sí
1: tienen una hebilla, otras no.
0: Claro. Contame, contame, contame, Luciano. Hola, ¿cómo están? ¿Será correcto, correcto? Los tres últimos más el guión, pasanos. Hola, ¿todo bien? Puede ser, pero no es eso. Lo primero que escribiste, Agustina, está correcto. ¿De baño? No, no es eso.
1: No, ¿no? Es de baño.
0: No es de baño.
1: No es una prenda de vestir. No,
0: lleva el nombre. Pero va en la muñeca.
1: Claro.
0: Pero va en la muñeca. Contame, contame, contame, muy fácil.
1: Vamos a decir que cuando se te rompe, generalmente, a veces cuando queremos que quede bien, la llevamos a una relojería.
0: Claro que sí, correcto. Ahora sí, Agustina está correcto. Pasame los tres últimos más el guión. Luciano 041-9, correcto, correcto, correcto. 18:44, Fausto.
1: 18:44 minutos. Obviamente nos vamos a tener que venir.
0: 666-5, correcto, Agustina, correcto. Y vamos a tener que venir lentamente. Antes de venir, comentarle a la gente que obviamente hoy no cocinamos con la cena, ¿no?
1: Hoy no cocinamos.
0: Hoy no.
1: Por supuesto.
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1: Obviamente, porque vamos a Pizza House.
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0: Hola, chicos, para anotarme, está correcto, correcto Rubén, está correcto, correcto Juan, sí, pasen los tres últimos más el guión, chicos, y venimos lentamente, lentamente, 18 horas, 45 minutos, vamos a tener que venir con la respuesta de la adivinanza en la tarde de hoy. 18 horas, 45 minutos, y la respuesta de la adivinanza en la tarde de hoy es pa-pa-pa-pam.
1: La malla del reloj.
0: Claro,
1: la malla del reloj.
0: Claro que sí. Los tres últimos más el guión. Y el ganador o la ganadora en la tarde de hoy. ¿Qué sabe qué voy a regalar?
1: ¿Qué va a regalar?
0: La grapa miel.
1: La grapa miel.
0: La grapa miel. Que
1: linda,
0: viene. Bro. Yo los mensajes, así me gusta. Que viene el mañana a levantar. Venga mañana a levantar su grapa miel. Rubén, venga mañana Rubén a buscar la grapa miel.
1: Bueno, Rubén, me esperamos mañana de en horario del programa, de 17 a 19 horas.
0: Como siempre, ¿no?
1: Como siempre, obviamente. Y bueno, nos reencontraremos mañana, ¿no? La verdad que terminando este programa diferente, como decimos siempre. ¿Por qué diferente? Porque siempre por la interacción que tenemos con la gente, ¿no? Obviamente, la verdad que el programa de Sumate es eso, es estar en interacción, es brindarnos un poco de alegría y de, obviamente, un poco de pasarla bien, ¿no?
0: Esa es la idea, ¿no?
1: Esa es la idea. Y, bueno, el agradecimiento a toda la audiencia por elegirnos cada tarde y a todas las firmas comerciales que hacen posible también, ¿no? Así que un saludo enorme a toda la audiencia. Nos reencontraremos mañana a partir de la hora 17 a través de la 90.9 FM Impacto. Es la radio que impacta tus oídos en Sumate a la 90.9.
0: Nos vamos, gente, nos vamos. Quien te habló, Valentina Busso, Fausto de Sousa, Fausto de Sousa y Valentina Busso. Y como siempre te decimos, bueno, no solamente tomate el tiempo, también descansá, también disfrutá, está bueno el laburo, pero también está bueno también parar un poco. Así que el saludo enorme. Si el programa de hoy fue de vuestro agrado, obviamente no te podés perder el de mañana, porque mañana tarde de viernes tiramos la radio por la ventana. Que tengan una hermosa, hermosa culminación de jornada, gente. Chau, chau.

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